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así iniciamos esta nueva hora de programación aquí en La Voz de la Nostalgia 1530 AM, el corazón de la radio, con un mensaje de amor, una carta de amor hecha canción, lo podemos decir así, Un Camino Hacia el Amor de Juan Erasmo Mochi, 7 de la noche con 13 minutos.

Una canción que es del año 1984, interpretada por Lisette Álvarez, y en esos coros, en voces masculinas, tenemos a John Secada, que para ese tiempo él estaba como integrante de Miami Sound Machine. Una canción que suena muy bien, aquí en La Voz de la Nostalgia, es un éxito total, y por eso lo disfrutas en el corazón de la radio 1530 AM.

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1: 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Oíamos Te Espero con Alberto Vázquez y Vuélveme a Querer con Cristian Castro. 7 de la noche, 26 minutos.

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1: Mis desvelos por ti, de Elio Roca, era la canción que estábamos oyendo. Aquí en La Voz de la Nostalgia, 1530 AM, el corazón de la radio. 7:35 PM, eso nos indica que ya es el momento de los tres a la vez. Así que los invito para que disfruten de un artista con tres de sus grandes éxitos que suenan aquí en el corazón de la radio.
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Nuestro artista invitado en esta hora a los tres a la vez era Franco De Vita, sí, con sus temas Cálido y Frío, No lo había pensado y Será. Recordamos, nació el 23 de enero de 1954 en Caracas, de padres inmigrantes italianos, vivió parte de su infancia en Italia, regresó a Venezuela a su adolescencia y comenzó a estudiar piano en el conservatorio. Antes de ser solista, quiero contarle, formó parte de agrupaciones de rock y pop como Corpus e Ícaro. En 1984 lanzó su primer álbum homónimo, Franco De Vita, el cual rompió récords de ventas de forma inmediata, impulsado por el clásico Un Buen Perdedor. Este es Franco De Vita, nuestro artista invitado, aquí en La Voz de la Nostalgia, 1530 AM, el corazón de la radio.

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1: La voz de la nostalgia, 1530 AM, 7 de la noche, 55 minutos. Oíamos en la cárcel de tu piel de Braulio. Quiero saludar también a quienes van haciendo el reporte de sintonía. Tenemos a Robinson Alberto, que también está ahí disfrutando de la programación de La Voz de la Nostalgia. Saludamos a Francisco también en Bogotá. Por acá, todos los que se van sumando, van llegando, nos pueden decir, bueno, Vivi, yo estoy por aquí, reporto sintonía desde Medellín, reporto sintonía desde Caldas, reporto sintonía en Girardota, reporto sintonía Copacabana, Bello, o si estás en lugares un poco más alejados, reporto sintonía desde Risaralda, Caldas, reporto sintonía desde Manizales, de donde se encuentren, también nos pueden decir que acá estamos disfrutando de recibir sus mensajes y hacer la programación con todos nuestros oyentes. 7 de la noche, 56 minutos.

0: En la hermosísima interpretación de Lolita oíamos No renunciaré, la voz de la nostalgia, 1530 AM, 7 de la noche, 59 minutos.
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1: 8:09, oíamos Corazón Mágico de Diango. Somos 1530 AM, nuestro dial, el que lo invitamos que lo deje ahí en su radio, sin moverlo, para que siga disfrutando de éxito tras éxito de La Voz de la Nostalgia.

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1: Entonces, tu dial es 1530 AM. Recordamos que también por internet nos pueden encontrar www.lavozdelanostalgia.com. Superamos fronteras. Con la mejor música, somos la emisora más romántica de Medellín. Oíamos Dama del Amanecer con Juan Baú. 8 de la noche, 14 minutos.

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1: Así es, y nos enamoramos de estos éxitos que suenan aquí en el corazón de la radio. Esta cobardía de Chiquitete, una canción que definitivamente describe cuando no puedes decir nada a esa persona que amas, pero que en silencio sabes que está ocupando un lugar importante en tu corazón. Aquí estamos, pasando una noche romántica en la compañía de La Voz de la Nostalgia.

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1: Uno de los grandes éxitos de Ricardo Arjona suena aquí también en La voz de la nostalgia. ¿Con quién diría? 8 de la noche, 22 minutos. Vamos avanzando en esta noche, una noche agradable de hoy jueves. Invitación para que ustedes también puedan programar esas canciones que les gusta, que los hace sentir muy bien, que evocan recuerdos maravillosos, a nuestra línea 305-473-7772.

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1: Una canción de 1969 interpretada por Jean Manuel Serrat, aquí en La Voz de la Nostalgia, 1530 AM, el corazón de la radio.
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1: Oíamos a Emilio José con la canción Soledad, 8:37, el momento para los tres a la vez. Y tenemos a quien lo va a programar en estas horas de la noche. Hola, hola.
2: Sí, bueno, la voz de la nostalgia, habla Robinson Alberto Henao para ordenar una tripletica.
1: Sí.
2: Ahí bien buena, de
1: ¿cuál?
2: Esta cantante, Daniela
1: sí,
2: Romo.
1: Daniela Romo.
2: Mentiras,
1: ajá.
2: No te pido la luna y pobre secretaria.
1: Listo.
2: A la, que sea la última tripleta que me complazcan con ella.
1: Dale.
2: Listo, chao. Bien, bien. Chao.
1: Bueno,
2: Dios los bendiga. Chao.
1: Con todo gusto.
2: Robinson Alberto de Manrique la Cruz. Chao.
1: De Manizales. Ah, listo, está muy bien. De Daniela Romo, 27. Oiga, y nació el 27 de agosto. Sí, señores. También es la cumpleañera, podemos decirlo así. La cumpleañera de este día, Daniela Romo, quien entonces va a ser la principal, sí, nuestra protagonista. De este tres a la vez. Con Daniela Romo, nació en 1959, 27 de agosto. Así que bueno, los invitamos a disfrutar de este tres a la vez. Y Robinson, no tiene que ser el último. Por el día de hoy, tal vez sí. Pero pueden seguir muchos tres a la vez, porque pueden seguir en la sintonía de la voz de la nostalgia, 1530 AM, el corazón de la radio.
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Teresita Presmanes Corona, conocida como Daniela Romo, artista invitada a los tres a la vez con sus canciones Mentiras, Yo no te pido y Pobre secretaria. 8:50 p.m, estás en La Voz de la Nostalgia, 1530 AM, el corazón de la radio.

0: Historia que enamora a Eleno con la chica de la boutique, 8:53 p.m.
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1: Y nos enamoramos de esta canción, Los Amantes en Enero, de Henry Nelson. 8:56 p.m. Y quiero saludar también a nuestros oyentes que se comunican a través de la línea 475-7972, Marina de la Quiebra, y solicita estas canciones. Ella dice, yo estoy programando, no una, dos, incluso hasta tres. Yo quiero oír estas canciones, que estoy en sintonía total con la voz de la nostalgia.

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la noche, 14 minutos. Oíamos Oiga de Joan Sebastián con Prisma y Yo el Idiota con Rabito. 9 de la noche, 14. Vamos avanzando en una noche agradable, ya jueves. Jueves que vas sintiéndose en el ambiente de fin de semana. Invitación para que sigas con nosotros, La Voz de la Nostalgia, 1530 AM, el corazón de la radio.

Ese terco corazón de Emanuel, la canción que estaba sonando aquí en La Voz de la Nostalgia, 9 de la noche, 18 minutos, y vamos avanzando rápidamente en esta noche de jueves. La invitación para que estés muy conectado, porque todo este fin de semana que se viene es con la compañía de La Voz de la Nostalgia, donde solo éxito tras éxito suena aquí en el corazón de la radio.

Con el poeta de la canción, José Luis Perales, oíamos ¿Qué pasará mañana? 9 de la noche, 22 minutos, en el corazón de la radio, 1530 AM, La Voz de la Nostalgia.

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1: 1530 AM, nuestro dial. Oíamos 12 rosas de Lorenzo Antonio. 9 de la noche, 34 minutos, el momento para disfrutar de los tres a la vez. Un artista, tres éxitos que suenan aquí en La Voz de la Nostalgia.
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Artista invitado en esto que son los tres a la vez fue Víctor Manuel. Con sus tres grandes éxitos, Quiero Abrazarte Tanto, Ay Amor, Un Ramito de Violetas. 9:46 PM, La Voz de la Nostalgia, 1530 AM, El Corazón de la Radio.

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1: Éxitos como Viuda a los 20 años de Miguel Ángel Robles y Amado Mío de Manuela Torres. Canciones que oíamos aquí en La Voz de la Nostalgia, 9 de la noche con 53 minutos.

0: 9:57. Estamos en La Voz de la Nostalgia. Soy Vivi González, quien les acompañó hasta esta hora bajo la dirección y programación de Juan Felipe Tobón. Les deseamos un excelente descanso, un muy buen sueño. Y eso sí, sí dejen su dial ahí, 1530 AM, el corazón de la radio.
1: Esta es la hora en La Voz de la Nostalgia. Son las 9. Con 57 minutos, La Voz de la Nostalgia, de la cadena radial Júpiter.
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0: Esta es la hora en La Voz de la Nostalgia. Son las 10 con 20 minutos. 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

0: Esta es la hora en La Voz de la Nostalgia. Son las 10 con 30 minutos. 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

0: Esta es la hora en La Voz de la Nostalgia. Son las 10 con 42 minutos. 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

0: Esta es la hora en La Voz de la Nostalgia. Son las 10 con 50 minutos. 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
1: 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Objetos que nos facilitaron la vida desde nuestra infancia. Y te los recuerda Juan Felipe Tobón.
2: El minisigüí. Hay muchos dulces colombianos y extranjeros que han pasado de moda, pero que disfrutamos en nuestra infancia. Tan antiguos que tan solo los conozcas o recuerdes porque en la actualidad no se consiguen. El minisigüí fue una mezcla de azúcar, ácido tartárico y un poco de colorante vegetal. Una golosina en polvo que se solía vender en los colegios de Colombia, con un sabor ácido que le gustaba a muchas personas, en especial a los niños.
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0: Esta es la hora en La Voz de la Nostalgia. Son las 10 con 57 minutos. 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

0: Esta es la hora en La Voz de la Nostalgia. Son las 11 con 13 minutos. 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

0: Esta es la hora en La Voz de la Nostalgia. Son las 11 con 21 minutos. 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

0: Esta es la hora en La Voz de la Nostalgia. Son las 11 con 31 minutos. 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
1: Esta es la hora en La Voz de la Nostalgia. Son las 11 con 40 minutos. 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

0: Esta es la hora en La Voz de la Nostalgia. Son las 11 con 53 minutos. 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
1: ¿Quieres saber qué opinan los turistas de Medellín?
2: En Colombia tienen ese, hay un calor, es como si estás en casa. Vas a un restaurante y la gente está allí y me encanta eso. Vamos a los restaurantes, ya tarde, y entras y la gente es tan cálida. Y fue bello. Y le digo a todos, tienes que ir a este país. Yo quiero regresar y hacer más películas allí.
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0: Esta es la hora en La Voz de la Nostalgia. Son las 11 con 58 minutos. 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

0: Esta es la hora en La Voz de la Nostalgia. Son las 12 con 14 minutos. 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

0: Esta es la hora en La Voz de la Nostalgia. Son las 12 con 21 minutos. 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

0: Esta es la hora en La Voz de la Nostalgia. Son las 12 con 31 minutos. 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

0: Esta es la hora en La Voz de la Nostalgia. Son las 12 con 42 minutos. 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
1: ¿Quieres saber qué opinan los turistas de Medellín?
2: Cuando estábamos organizando el viaje, lo pintaban muy mal, y cuando buscabas información en internet solo había de algunos puntos, pero muy concretos, y para organizar el viaje era bastante difícil. Y aparte, cuando decías, voy a ir de viaje a Colombia, te decían, uff, te van a robar, bueno, lo pintaban todo muy mal, la verdad.
3: Pues aquí llegamos a Medellín, estuvimos 3 días por Medellín, la ciudad nos encantó, muy bonita y la gente súper amable. Luego fuimos a la costa, visitamos Cartagena, Playa Blanca y luego seguimos para Santa Marta. También muy, muy bonito todo. Y al final llegamos al eje cafetero, lo que es Armenia, y también por aquí visitamos una finca de café y los pueblitos de alrededor. Y la verdad es que la experiencia es súper bien, mucho mejor de lo que esperábamos, todo muy bonito.
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0: Esta es la hora en La Voz de la Nostalgia. Es la una en punto. 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

0: Esta es la hora en La Voz de la Nostalgia. Es la 1:13, La Voz de la Nostalgia, de la cadena radial Júpiter.
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0: Esta es la hora en La Voz de la Nostalgia. Es la 1:21, La Voz de la Nostalgia, de la cadena radial Júpiter.
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0: Esta es la hora en La Voz de la Nostalgia. Es la 1:31. 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

0: Esta es la hora en La Voz de la Nostalgia. Es la 1:51. 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
1: 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Objetos que nos facilitaron la vida desde nuestra infancia. Y te los recuerda Juan Felipe Tobón.
2: La rayuela o golosa. La rayuela es un juego tradicional que consiste en saltar sobre casillas marcadas en el suelo, evitando pisar donde está la piedra. El objeto es completar el recorrido sin caerse. Materiales: tiza para marcar las casillas, piedra o tapa de gaseosa para lanzar. Instrucciones: pintar las casillas en el suelo, tirar la piedra en la primera casilla, luego saltar sobre las casillas evitando pisar donde está la piedra. Si se logra completar el recorrido, se continúa con la siguiente casilla. Si se toca la línea o se asienta la piedra sobre la casilla, se pasa el turno al siguiente jugador. Gana el jugador que completa todos los recorridos llegando al cielo.
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0: Esta es la hora en La Voz de la Nostalgia. Son las 2 en punto. 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

0: Esta es la hora en La Voz de la Nostalgia. Son las 2:22. 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

0: Esta es la hora en La Voz de la Nostalgia. Son las 2:32, La Voz de la Nostalgia, de la cadena radial Júpiter.
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0: Esta es la hora en La Voz de la Nostalgia. Son las 2:44. 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

0: Esta es la hora en La Voz de la Nostalgia. Son las 2:52. 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
1: 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Objetos que nos facilitaron la vida desde nuestra infancia. Y te los recuerda Juan Felipe Tobón.
2: Plancha a vapor antigua. La primera plancha a vapor comercializada fue en 1926 por la empresa Eldeck en Nueva York. Sin embargo, no hubo éxito comercial. En 1934, Max Stirling, de Chicago, patentó una plancha eléctrica de vapor y también un amortiguador. En 1924 se incluyó el termostato en las planchas. En 1926 se incluyó el dispensador de vapor en las planchas. Las planchas de carbón antiguas aparecieron en Europa en el siglo XV. Las planchas de carbón eran muy caras y solo las utilizaban las familias acomodadas.
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0: Esta es la hora en La Voz de la Nostalgia. Son las 2 con 57 minutos. 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

0: Esta es la hora en La Voz de la Nostalgia. Son las 3. Con 13 minutos, La Voz de la Nostalgia, de la cadena radial Júpiter.
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0: Esta es la hora en La Voz de la Nostalgia. Son las 3:33. 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

0: Esta es la hora en La Voz de la Nostalgia. Son las 3 con 42 minutos. 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
4: Mayor.
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0: Esta es la hora en La Voz de la Nostalgia. Son las 3 con 51 minutos. 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
2: La Monareta. La Monareta es una bicicleta fabricada por la empresa sueca Monarch, que se popularizó en Colombia en los años 70. La Monareta es considerada una de las bicicletas más recordadas del siglo XX. La marca Monarch fue fundada en 1908 por Birner Stevenson, en UNEA, Suecia. Monarch se ha posicionado como una marca global gracias a su compromiso con la calidad, el diseño innovador y la satisfacción de sus ciclistas. Monarch instaló en Palmira la primera fábrica de bicicletas en el país.
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2: Esta es una de las muchas historias que suceden conmigo. Primero, fue el susto cuando lo de León aquel. Después, era prohibido fumar y me encontré con dinamita. Todo eso sin contar el tremendo impacto que me llevé con la historia de la chica del gorro.

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1: 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Me palpitou, bip bip. 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Bueno, ustedes me perdonan, pero ahora yo me voy. Existen mil muchachas que quieren salir conmigo, pero todo es por causa de mi cacharro, ¿sabe? Voy. Bye. Chao.
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0: Esta es la hora en La Voz de la Nostalgia. Son las 3 con 57 minutos. 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

0: Esta es la hora en La Voz de la Nostalgia. Son las 4:13. 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

0: Esta es la hora en La Voz de la Nostalgia. Son las 4 con 23 minutos. 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
1: Esta es la hora en La Voz de la Nostalgia. Son las 4 con 31 minutos. 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

0: Esta es la hora en La Voz de la Nostalgia. Son las 4 con 41 minutos. 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
1: Esta es la hora en La Voz de la Nostalgia. Son las 4 con 51 minutos. 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
2: ¿Quieres saber qué opinan los turistas de Medellín?
3: Para los que no me conocen, soy Cali, soy de Estados Unidos, crecí toda la vida aquí en Chicago. Yo creo que muchos me estaban preguntando cómo aprendí español. Tuve profes increíbles, la verdad. Una profe que era de Colombia, Consuelo Carrillo se llamaba, y era una profe tremenda. Ahí es cuando todo cambió, porque con su clase aprendí mucho más sobre Colombia que sabía antes, y ella como que explicó todos los estereotipos y lo que la gente cree de Colombia y cree que es Colombia, y o sea, dijo como que yo voy a cambiar su opinión sobre Colombia en esta clase. Y yo no sabía mucho de Colombia, estaba como no sé mucho, pero Shakira, obviamente Pablo, es muy triste que eso es la imagen que tiene Colombia, y eso es uno de mis metas, es cambiar esa opinión como hizo mi profe querida, porque yo quiero que la gente sepa qué tan hermosa es el país de Colombia, qué tan hermosa la gente, qué tan hermoso es el país. Me dijeron sobre rastastas y yo, what the fuck is that? Para los que no saben, es salsa choque, es un género de Colombia que es sabroso, sabroso. Me enamoré del género de todo de Colombia, de hecho, hablando con ellos.
2: Disfruta y respeta tu ciudad. Muchos quisieran vivir aquí.

0: Esta es la hora en La Voz de la Nostalgia. Son las 5 con un minuto. 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
10: La prolactina es una hormona producida por la glándula pituitaria o hipófisis, una glándula pequeña situada en la base del cerebro que controla las acciones de ciertas células y órganos de las mujeres y puede afectar el funcionamiento de los ovarios a causa de este problema, generando dificultades menstruales o infertilidad. 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
1: ¿Sabes por qué tenemos gases y soltamos flatulencias? Aunque muchos se mueren de vergüenza al tirarse un pedo, lo cierto es que es algo totalmente normal, humano y saludable. Sí, expulsar gases indica que tu sistema digestivo está funcionando bien. ¿De dónde salen esos gases? En realidad hay dos grandes fuentes principales. El aire que tragas sin darte cuenta cuando comes rápido, hablas mucho mientras masticas, tomas gaseosa o usas pitillo o pajilla, tragas aire, parte sube como eructo, pero lo que no sale termina viajando por el intestino hasta que busca su salida. Las bacterias en tu intestino. Tu colon está lleno de miles de millones de bacterias que fermentan restos de comida, sobre todo fibras y carbohidratos que tu cuerpo no puede digerir. 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Esa fermentación libera gases como dióxido de carbono, hidrógeno y metano. De hecho, se estima que un adulto saludable produce entre 0.5 y 2 litros de gas al día. ¿Y el olor? No todos los gases huelen mal. El mal olor proviene de pequeñas cantidades de compuestos sulfatosos. Estos tienen azufre, que algunas bacterias producen al descomponer proteínas. Por eso, comidas como el huevo, brócoli, cebolla o repollo pueden hacerte soltar bombas inolvidables. ¿Cuántas veces es normal? Un adulto promedio se tira entre 14 y 20 flatulencias al día, aunque muchas veces ni lo notas, porque son silenciosas. Así que si pensabas que solo tú eras gaseoso, no te preocupes, es parte del ser humano, e incluso de los animales. ¿Cuándo preocuparse? Solo si vienen acompañados de dolor, hinchazón excesiva o cambios raros en las heces. En la mayoría de los casos, los gases no son el resultado de un sistema digestivo y una microbiótica haciendo bien el trabajo. 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Así que ya sabes, la próxima vez que salga uno, en lugar de avergonzarte, piensa: mi intestino está activo y sano. Eso sí, procura ser considerado con los que están a tu alrededor.
3: No, hermano, recé por el alma porque el cuerpo ya lo tiene podrido.
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1: Hola, muy buenos días, saludo cordial nuevamente con ustedes acá en los micrófonos de La Voz de Antioquia en los 1200 de la M, La Voz de la Nostalgia en los 1530 de la M y Radio Reloj en los 1080 de la M. Les acompañamos José Alexander Gil Alzate en la asistencia técnica y al frente de micrófonos, su amigo de siempre Juan Felipe Tobón, con una invitación muy especial para que marque nuestra línea telefónica el 475-7979 o el 305-435-0914. Amado Padre, hoy me presento ante tu presencia para decirte que te amo y que mi vida es dichosa gracias a tu generosidad y bondad. Es hermoso avanzar por la vida con la confianza y el regocijo que solo tú nos da, que nos brinda. En ti están mis anhelos, mis batallas, mis liberaciones, mis luchas. Tú eres el fresco oasis que calma mi sed. Eres el más eficaz alivio contra mi tristeza y en la soledad eres quien me ofrece paz y ternura. Gracias por tu amor sin medida. Y porque cada día puedo sentir tu maravillosa presencia en mi vida, confío en que este día será de dicha, prosperidad y hermosas bendiciones, pues ya lo puse en tus santas manos, en el nombre del Padre, del Hijo y del Espíritu Santo. Vamos a dialogar con nuestros oyentes, la línea telefónica 475-7979, 475-7979. Muy buenos días.
2: Sí, buenos días.
1: ¿Quién habla?
2: Margarita de Sabaneta.
1: ¿Qué más, Margarita? ¿Cómo estás?
2: Bien, gracias, don Felipe, por hacer dos consulticas.
1: Contame.
2: Mire, tengo una niña especial que tiene 30 años y ya tiene unos mareos. Ella dice que como que la vista por rato no ve. No sé. La otra vez la llevaron del médico, que era que es que colesterol y lo que le toma le hace como más daño.
1: ¿Pero qué más síntomas tiene?
2: No, tiene eso. Ella toma droga psiquiátrica porque ella es...
1: ¿Pero tiene eso? ¿Y qué es eso? Decime qué síntomas tiene.
2: Los mareos, unos mareos que le dan de momento cuando se va a acostar y ella le duele la cabeza... Y ella dice que me nubla como para ver por ratos.
1: Bueno, le vamos a dar la jalea de curuba y la jalea de pomelo. Una cucharada de cada una en un vaso o en un pocillo con agua. Se mezcla y se toma dos veces al día durante tres meses. Le vamos a dar el Fortavit, una cucharada dos veces al día durante tres meses. Big Factor, dos cucharadas en agua o jugo, dos veces al día durante tres meses. Y le damos un producto que se llama Chinois, una cucharada dos veces al día durante tres meses. ¿Listo?
2: Sí, señor. Y la otra consulta es para mí, la presión alta. Pues no sé, es que yo no he tomado droga, a mí no me gusta...

0: consultar para que me manden algo para esa presión. Yo siento unos mareos. Y un calor, sudor, pero mucho.
1: Bueno, para la presión arterial necesitamos el Bonfar y el Malambo. Dos cucharadas de cada una en un pocillo con agua, se mezcla, se toma dos veces al día durante 2 meses y Persir, 20 goticas para tomar dos veces al día por 2 meses. Y Persir, la jalea de mandarina, dos cucharadas dos veces al día por 2 meses. Jalea de mandarina. Necesitamos el shiitake, una cucharada dos veces al día durante 3 meses. Necesitamos la bil, una cucharada dos veces al día por 2 meses. Y si quieres proteger el corazón, adicional el retrovitón. 3 copitas al día, la primera en ayunas por 2 meses. Listo.
0: Ay, bueno, señor, muy amable.
1: Bueno, con mucho gusto. Que te vaya muy bien. 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Muy buenos días. Buenos días. Aló, aló, aló, aló. 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Último oyente, buenos días. Aló, buenos días.
2: Buenos días, don Felipe, con Ramiro Fernández, ¿cómo me llama?
1: ¿Qué más, Ramiro, hombre? ¿Cómo estás?
2: Ah, bien, don Felipe, para que te dos preguntitas, te voy a hacer la primera. Primera para el EPO. Yo me hice un tratamiento hace mucho tiempo, mucho, como 4 o 5 años, y me mejoré mucho y me estoy volviendo a empeorar. A ver, ¿qué me recomendas? Pues si vuelvo y revuelvo, hago el tratamiento de nuevo, ¿qué?
1: Bueno, si usted lo hace correctamente 3 meses, no tiene que volverlo a repetir. Pero si usted a los 2 o 3 días se siente bien y lo suspendió, vuelve y le da la enfermedad, porque necesitamos el limpiar completamente bronquios y pulmones. Entonces necesitamos el fitogel, 3 copitas al día, la primera en ayunas por 2 meses. Necesitamos el isomel, una cucharada 2 veces al día durante 3 meses. Necesitamos la jalea de guayaba con rábano, 2 cucharadas, 2 veces al día por 2 meses. Y Persir, 20 goticas para tomar, 2 veces al día por 2 meses. Y Persir. Necesitamos el Lanur, 1 cucharada, 2 veces al día por 2 meses. Lanur. Y necesitamos el Super K, 1 cucharada 2 veces al día durante 3 meses.
2: Ya. Don Felipe, otra preguntita. Para el hígado graso.
1: Para el hígado graso necesitamos el retrovitón. 3 copitas al día, la primera en ayunas por 2 meses. La jalea de zanahoria, jalea de remolacha y jalea de uva. 1 cucharada de cada una en un vaso o en un pocillo con agua. Se mezcla, se toma 2 veces al día durante 2 meses. Shiitake, 1 cucharada 2 veces al día durante 3 meses. Y el Gir Power y Total Pro. Gir Power y Total Pro, 1 cucharada de cada una en un pocillo con agua. Se mezcla. Y se toma dos veces al día durante tres meses. Con eso tiene.
2: ¿Total qué son dos Felipe?
1: Gear Power y Total Pro.
2: Total Pro.
1: Gear Power, bueno, y Total Felipe, Pro.
2: La última preguntita. Yo voy a operar el corazón. Y a mí me mandaron esa pastillita para la sangre. Me llama la...
1: No, yo no sé de droga química. Dígame qué tiene.
2: No, para proteger el corazón. Yo usted está tomando el hipergilio.
1: Por eso, para el corazón necesitamos el Bonfar y el Malambo. El Hipersir. La jalea de mandarina. El Chitaque. El Lanur. Y el Retrovitón.
2: Ah, listo, Felipe. Muchas gracias, muy amable.
1: Listo, hombre, que te vaya muy bien. Hasta luego. 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Llegamos al final del programa. Muchísimas gracias, amigos oyentes. José Alexander Gil Alzate en la asistencia técnica y al frente de micrófonos, su amigo de siempre, Juan Felipe Tobón. Por la atención prestada, gracias mil. Sigan en sintonía con La Voz de Antioquia en los 1200 de la AM, Radio Reloj en los 1080 de la AM, La Voz de la Nostalgia en los 1530 de la AM. Muchísimas gracias. Un resto de día muy feliz. Que Dios los bendiga. Chao, chao.
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1: A esta hora te acompaña Viviana Alexandra González.
2: Muy buenos días para todos nuestros oyentes de La Voz de la Nostalgia, 1530 AM, el corazón de la radio. Deseándoles un día excelente, un inicio de día muy, muy especial. Y para quienes ya están en la sintonía, disfrutando de Descorchando los Añejos. De inmediato, inicio a hacer programación con todos los oyentes. Me pueden enviar su mensaje a nuestra línea 305-473-7772 o pueden llamar a la línea 475-7972 o 475-7973. ¿Cómo amanecemos? ¿Cómo estamos? Disfrutando de una mañana agradable. Hoy no está pasada por agua, hoy está también fresquita, chévere. ¿Cómo estamos? ¿Dónde se encuentran? También me pueden decir, estoy en Caldas, estoy en Sabaneta, estoy en Envigado, estoy en Bello, Copacabana, Girardota, más allácito de pronto, Oriente Antioqueño, o donde se encuentren, me pueden dar su reporte de sintonía y además de eso, programar ese añejito con el que le gusta iniciar el día. 6 de la mañana, 13 minutos, La Voz de la Nostalgia, somos el corazón de la radio.

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1: Y recordamos aquí en Descorchando los Añejos, sí, una voz que podemos decir que se inmortalizó, la voz de el divo de Juárez, Juan Gabriel, con La Farsante. Recordamos también que en agosto del 2016, Juan Gabriel muere en un día como hoy, 28 de agosto. Tendremos también algunos tres a la vez recordando a este gran exponente del género de la música ranchera, de la balada romántica y mucho más. 6 de la mañana con 17 minutos, estás en Descorchando los Añejos de la Voz de la Nostalgia.

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1: Bueno, y ese añejo lo descorchó Jairo López, que nos dice buenos días en sintonía desde La Estrella, caminando y disfrutando de tanta naturaleza para descorchar un añejo gitano de Rafael. Jairo López, ay, qué bueno. Además nos dice, ese tema es espectacular, tiene una gran orquesta y el final es sensacional, su ritmo. Gracias, feliz día. Bueno, Jairo, disfrutamos de este añejo que descorchaban esta mañana y esperamos entonces que sigas también disfrutando de esa caminata al ritmo de la voz de la nostalgia. Qué gusto saludar a nuestros oyentes. Me gusta que envíen sus reportes de sintonía, que nos envíen su saludo y que programen sus canciones favoritas. Esto es El Corazón de la Radio, 1530 AM.

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1: 6:25 y ya pueden empezar a descorchar esos añejos que tanto les gustan, que hace que se revivan momentos importantes de la vida, recuerdos únicos con personas especiales. Así que nuestra línea 305-473-7772 habilitada para todos, o si desean llamar directamente, yo feliz de recibir sus llamadas, sus mensajes a la línea 475-7972 o 475-7973. Voy por aquí también a saludar a Marta, a Jairo, a Miriam, a Gloria, Elsie, a Olga Palacio, que nos envía la oración también de la mañana. Muchas gracias, Olga. Y a todos los que se van sumando en esta mañana, iniciando día con toda esta forma bonita, romántica, especial, de la voz de la nostalgia.

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1: Así es, somos ese corazón de la radio y no cualquier corazón. Somos el corazón más romántico porque somos la emisora más romántica de Medellín. Estamos en Descorchando los Añejos de la Voz de la Nostalgia, 6:38 y nos vamos con un artista invitado a quien hacemos homenaje en el día de hoy, recordando que un 28 de agosto se despide de este mundo, pero deja un gran legado, sí. Hablamos de Juan Gabriel, así que los invitamos a disfrutar de tres de sus grandes éxitos aquí en La Voz de la Nostalgia.
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0: artista invitado a los tres a la vez de esas horas de la mañana, sí, el Divo de Juárez, invitado por Antonio de Jesús desde el municipio de Itagüí, que muy temprano me escribió y me dijo, Vivi, yo quiero esos tres a la vez. Entonces, este primer tres a la vez fue con Juan Gabriel, el Divo de Juárez, Alberto Aguilera Valadez, conocido mundialmente como Juan Gabriel y apodado cariñosamente el Divo de Juárez, fue uno de los cantautores, compositores, productores y actores más grandes y prolíficos en la historia de la música en español. Su legado abarca más de 1.800 canciones, ¿ah? Recordamos que nació el 7 de enero de 1950, muere, es en una fecha como hoy, en el 2016, 28 de agosto de 2016. Tuvo una infancia bastante marcada por la pobreza y el abandono tras la desaparición de su padre. Su madre se trasladó a la ciudad de Juárez, donde lo internó a la edad de 5 años. Allí conoció a Juan Contreras, uno de sus maestros, el mentor, quien le enseñó guitarra, y de ahí inicia como esos pinitos, podemos decirlo, en lo que es la parte artística. Viajó a la Ciudad de México buscando un contrato discográfico, pero fue acusado falsamente de robo. Es que él tuvo una situación bastante delicada en su vida, pero logra encontrar también en la Ciudad de México, además de que recobra su libertad y firma con una disquera en 1971. Una vida también que le vislumbra la fama y que de ahí en adelante genera todo un legado de grandes producciones que hoy por hoy disfrutamos también aquí en La Voz de la Nostalgia, éxito tras éxito. Hoy en Descorchando los Añejos, pues iniciamos este tres a la vez con este, digamos, homenaje a uno de los grandes que sabemos su historia sigue latente y sigue viva en una de las voces impecables y que podemos disfrutar de estas grandes canciones como lo hicimos con las que oímos y programadas por nuestros oyentes en Abrázame Muy Fuerte, Cuando Quieras Déjame y la última que oímos, Yo No Nací Para Amar. 6:53 PM, estás descorchando los añejos.
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1: Así es, y vamos descorchando estos añejos con nuestros oyentes. Quiero saludar a Gloria Elsie en Sabaneta, quien también quiere descorchar uno de esos añejos. Bueno, ella también está a la expectativa de esos tres a la vez con Juan Gabriel. Pero ya Antonio pues también solicitó una de las canciones que ella también estaba solicitando. Y bueno, también vamos a descorchar otro añejo, ya en este caso en la voz de Tiziano, con el tema El Adiós. Así vamos descorchando los añejos en esta mañana con la voz de la nostalgia 1530 AM, el corazón de la radio.

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1: Así iniciamos otra hora de Descorchando los Añejos aquí en La Voz de la Nostalgia, 1530 AM, el corazón de la radio, con uno de los temas muy conmovedores de José Luis Perales, Que canten los niños. También usted puede descorchar ese añejo desde la comodidad de su hogar, desde su punto de trabajo, desde el lugar donde se encuentra haciendo alguna actividad, nos da su reporte de sintonía y cuál es el añejo que desea descorchar. Somos el corazón de la radio, 1530 AM.

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1: Oíamos la voz de José Feliciano un poco tarde, 7 de la mañana, 18 minutos, estás en Descorchando los Añejos.

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1: Y así vamos descorchando estos añejos en la voz de Luis Miguel, Hasta que me olvides. 7:23 p.m. Tenemos invitación para todos nuestros oyentes. Nuestra línea 305-473-7772. Nos pueden enviar su mensaje. ¿Cuál añejo desean descorchar? Tengo varias solicitudes, sí, y me encanta saber que muchos de ustedes desean programar los tres a la vez. Así que en el seguir de la mañana los estaremos ubicando porque deseamos que disfruten de ese artista con sus tres éxitos. Así que vamos avanzando en esta mañana especial descorchando los añejos de la voz de la nostalgia 1530 AM, el corazón de la radio.

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1: 7:27, sí, juntos vamos descorchando estos añejos aquí en La Voz de la Nostalgia, 1530 AM, el corazón de la radio. Quiero saludar a Freddy Medina, que nos escribe también desde Boston, Estados Unidos. Está en sintonía con La Voz de la Nostalgia, igual a Carlos Gustavo Echeverry en Río Negro. También nos envía por aquí su saludo a Miriam Rabe, que fiel. Fiel también con nosotros, fiel oyente de La Voz de la Nostalgia, y a todos los que se van sumando, que me han enviado sus mensajes, a Marta Castro en Sabaneta también, que van haciendo la programación de Los Tres a la Vez. Entonces, en el seguir de la mañana vamos a estarlos oyendo, y además de eso, pues ya saben, pueden enviar ese mensaje, cuál añejo quieren descorchar, y aquí con todo gusto se los vamos a programar. Somos el corazón de la radio, nuestro dial 1530 AM, la voz de la nostalgia.

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1: Nuestro día al 1530 AM, estamos en Descorchando los Añejos. Oíamos Te Quiero Amor de Miguel Bosé y Vicky Larraz. Vamos en el momento exacto para iniciar con los tres a la vez. Esto solicitado por Miriam Rávez de Robledo, un artista invitado, tres de sus grandes éxitos. Así que los invitamos a disfrutar de los tres a la vez en Descorchando los Añejos con la voz de la nostalgia 1530 AM, el corazón de la radio.
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Fue un popular cantautor de baladas argentino, se convirtió en un ícono absoluto de la música del recuerdo de la década de los 70 y ganó un curioso apodo, La Rodilla que Canta, por ser uno de los primeros intérpretes melódicos que se presentaba completamente rasurada su cabeza. Este es Eleno, nuestro artista invitado, y disfrutamos mejor de sus tres temas y grandes éxitos, Quédate conmigo. Quédate conmigo, no te vayas, joven y bonita, y me puedo llegar a enamorar. 7:50 a.m. Les damos la bienvenida también a los que van enviando su reporte de sintonía. Por aquí saludamos a Freddy Zapata, a Freddy Medina, también a Gustavo Alonso, que está reportando sintonía desde Itagüí, y tenemos también a María Elena, que nos dice, muy buenos días, Vivi, aquí estoy disfrutando, descorchando los añejos, todas las canciones me gustan, reporto sintonía de Copacabana. Bueno, gracias por estos reportes que nos alegra saber que los vamos acompañando en sus actividades, en su hogar, en lo que están haciendo en el momento, y sobre todo que disfrutan de la programación de Descorchando los Añejos, de la voz de la nostalgia, 1530 AM, el corazón de la radio, 7:51.

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1: Así vamos descorchando los añejos y voy a saludar a Octavio López, que está en el Alto de Las Palmas, sintonizando, podemos decirlo, 24 horas al día, los 7 días de la semana, la voz de la nostalgia, disfrutando de todos estos éxitos que van sonando a cada instante. Y quiere programar unas canciones también, me dice, y pues voy a programar dos temitas, si se puede, por aquí los tenemos. Juan Erasmo Mochi, Que Hay en Tu Mirada, y de la princesita Janet, o bueno, la inglesita Janet. Cállate, niña, aquí los tenemos. La voz de la nostalgia, 1530 AM. Somos el corazón de la radio.

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1: Así es, y seguimos descorchando más añejos. Ahora es con Freddy Zapata de Belén, que quiere oír una canción que hace parte también de este programa, del Spars. Dice, si ya no hay amor. Bueno, suena aquí, 8 de la mañana con 9 minutos.

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1: Así es, estamos descorchando los añejos con nuestros oyentes que envían sus mensajes a nuestra línea 305-473-7772 o que llaman a nuestras líneas 475-7972, 475-7973. Y voy a dar también el informe de ese pico y placa, muy importante, si va a salir de su hogar, para que lo tenga en cuenta. Hoy, 28 de agosto del 2026, pico y placa en Medellín y el resto del Valle del Aburrá aplica para los dígitos 7 y 9. Carros particulares, placas que terminen en 7 o 9, y para motos de 2 y 4 tiempos, placas que comiencen en 7 o 9. Y sigo saludando a más oyentes que nos reportan sintonía. Cristina Celi desde Laureles me dice, por favor, me complace Vilma Palma Vampiros, Fondo Profundo, me envía dedito arriba, abracito, manitas juntas. Claro que sí. Hoy es fin de semana, iniciamos fin de semana y La Voz de la Nostalgia te acompaña 24 horas al día, los 7 días de la semana. Esto es Descorchando los Añejos.

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1: Así es, vamos descorchando los añejos en conjunto con nuestros oyentes que nos envían sus mensajes a través de nuestra línea 305-473-7772. Me saluda Estela Centeno. Me dice, hola Vivi, buenos días, me da mucho gusto escucharte, por favor, quiero escuchar de los tres sudamericanos, Endúlzame. Viviana, le deseo un excelente y bendecido día, muchas gracias. Estela, para también para ti, un día excelente, un inicio de fin de semana único y que sigas disfrutando de la voz de la nostalgia 1530 AM, el corazón de la radio.

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1: Qué gusto estar en una mañana donde podemos descorchar los añejos, y solo eso lo encuentras aquí en La Voz de la Nostalgia, 1530 AM, el corazón de la radio. Seguimos descorchando más añejos, ahora con William, que nos envía mensaje. Hola, buenos días. Hágame un favor y me programa en Descorchando los Añejos, siempre, siempre, de Romina Power. Soy de Jericó, Antioquia, me llamo William Echeverry. Bueno, nos encanta saludar a todos los que están en sintonía desde el hermoso lugar de Jericó, que estén disfrutando de esto, Descorchando los Añejos. Y bueno, aquí vamos con esta buena canción, siempre, siempre, Álvaro Carrizzi con Romina Power. Aquí estás, 8 de la mañana, 25 minutos, La Voz de la Nostalgia, 1530 AM, el corazón de la radio.

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0: Oíamos, pero tú no estás, de Luis Ángel. Ya estamos descorchando los añejos aquí en La Voz de la Nostalgia, 1530 AM, el corazón de la radio. Quiero saludar a uno de nuestros oyentes también que está en sintonía, Johnny Escobar de Corozal Sucre. Nos dice: buenos días, Viviana, que en este bello día disfrutes de cada momento vivido. Dios la llene de muchas bendiciones. Mil gracias por este mensaje tan hermoso, Johnny. Igualmente para ti, que tengas muchas, muchas bendiciones en el día de hoy y para todos nuestros oyentes en este inicio de fin de semana, que sigan con esas bendiciones de Dios y disfrutando de La Voz de la Nostalgia. Ya a las 8:37, momento para irnos con los tres a la vez de esta hora, un artista, tres éxitos, que son programados también por nuestros oyentes, que envían sus mensajes a nuestra línea 305-473-7772. En este momento entonces voy a saludar a Freddy Medina desde Boston. Él se encuentra también disfrutando de esta excelente programación y hace parte de los tres a la vez, invitando a un artista, Vicky, sí señores, con las canciones Tanto Amor, Amigo Caminante y Nunca Comprendí. Aquí estamos entonces los tres a la vez de esta hora en La Voz de la Nostalgia, 1530 AM, el corazón de la radio.
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Y sí, ella es la artista invitada en eso que fue Los Tres a la Vez de La Voz de la Nostalgia, 1530 AM, el corazón de la radio. Esperanza Acevedo Osa, inmortalizada en la música popular bajo el nombre artístico de Vicky y apodada cariñosamente Gorrión. Fue una de las cantautoras más importantes de Colombia, pionera absoluta del movimiento de la nueva ola colombiana y la música pop de los años 60 y 70. Destacó por ser una de las primeras mujeres en el país en componer sus propios éxitos románticos y de canción social. Acá estábamos disfrutando de tres de sus grandes éxitos, Tanto Amor, Amigo Caminante y Nunca Comprendí. 8 de la mañana con 49 minutos, estamos descorchando los añejos.

Así vamos descorchando los añejos aquí en La Voz de la Nostalgia, 1530 AM, el corazón de la radio. Disfrutamos de esta gran canción, Un beso y una flor, de Nino Bravo. 8 de la mañana, 54 minutos.

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1: Y voy a saludar a otro de nuestros oyentes que reporta sintonía aquí en La Voz de la Nostalgia, 1530 AM, el corazón de la radio. Me dicen, hola, buenos días, ¿cómo amaneció? Muy bien, muchas gracias, amanecí muy bien, gracias por preguntar. Sigue diciendo el mensaje. Para reportar sintonía, Freddy, desde Bellavista, Cañas Gordas, me haces el favor y me coloca la canción ¿Qué será de ricos y pobres? Listo. Con esta canción nos despedimos de lo que es Descorchando los Añejos, pero la invitación es para que el dial quede ahí, 1530 AM, el corazón de la radio, la voz de la nostalgia, porque estamos iniciando fin de semana y estamos con ustedes en esta programación que tenemos, porque seguiremos con Buenos Días Nostalgia.

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1: Así es, Buenos Días Nostalgia. Los saludamos y les damos la bienvenida ya a este espacio de la voz de la nostalgia 1530 AM, el corazón de la radio. 9:10 a.m, en donde estamos disfrutando de toda esta excelente programación que ustedes también pueden hacer a través de nuestra línea 305-473-7772 o pueden llamar, yo tengo todo el gusto de recibir sus llamadas en nuestras líneas 475-7972, 475-7973. Así iniciamos Buenos Días Nostalgia con la voz de Luis Miguel, si nos dejan. 9:10 a.m.

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1: Así es, alegría y magia del recuerdo es lo que tenemos con Buenos Días Nostalgia, ya a las 9:14 de esta mañana, mañana de fin de semana, ya iniciando fin de semana, hoy viernes, en la mejor compañía, la voz de la nostalgia. Oíamos Mis Amores de Roberto Carlos y continuamos con más de esta excelente programación, Buenos Días Nostalgia.

0: Extravío, Claudia de Colombia lo interpreta 9 y 18 de la mañana.
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0: Así es, y queremos saludar también a nuestros oyentes que llegan a la sintonía, nos dicen buenos días, nostalgia, cordial saludo para toda la mesa. Jaime Castrillón en sintonía desde Guarne. Quisiera escuchar la canción por Juan Baú, Dama del Amanecer, muchas gracias, un feliz día. Igualmente para ti, Jaime, gracias por preferirnos y por disfrutar de esto que es Buenos Días, Nostalgia.

0: de Juárez con Si Quieres, recordamos que un día como hoy, en el 2016, 28 de agosto, sí, se despide de este mundo, pero deja un gran legado, deja un montón, cantidad de temas con los que lo recordaremos por siempre. Hay datos interesantes que estaremos hablando en el seguir del día de Juan Gabriel. Uno de ellos, su primer seudónimo antes de ser Juan Gabriel, se presentó en clubes nocturnos de Ciudad de Juárez bajo el nombre de Adán Luna. Sí, así es. El origen de su nombre, porque pues sabemos que él se llamaba Alberto, pero el origen de su nombre Juan Gabriel es doble homenaje a Juan por su maestro de hojalatería en el internado, que recordamos quien también lo incursionó en el arte de la música enseñándole a tocar guitarra, y también por Juan Contreras, y Gabriel por su padre Gabriel Aguilera. Así que por eso el seudónimo Juan Gabriel. Compuso más de 1800 canciones, y esto es algo pues que en realidad es bueno recordarlo, porque sabemos que sus éxitos suenan aquí en La Voz de la Nostalgia. 9 de la mañana con 27 minutos, esto es Buenos Días Nostalgia.
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0: Así suena Buenos Días Nostalgia en este inicio de fin de semana en los 1530 AM, el corazón de la radio. Oíamos Vivir lo Nuestro de Basilio Fergus, una canción que sale en 1986 y que de nuevo se lanza también en el año siguiente, 1987. Aquí estamos. Buenos Días Nostalgia. 9:39 y los invito porque llega el momento de los tres a la vez. Sí, los tres a la vez, en donde Marta Castro de Sabaneta hace la invitación, me dice, buenos días Viviana, ¿cómo estás? Espero que súper bien, reportando sintonía de Sabaneta, Marta, aquí ya en este programa. Ella me lo solicitó más temprano, pero a todos nuestros oyentes les dije, vamos a irlos ubicando en el seguir de la mañana. Ya llega el turno de Marta y me solicita de Valen, sí, nuestro artista invitado, Valen, aquí con tres de sus grandes éxitos, que sonarán en esto que es Los Tres a la Vez.
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Francisco Valenzuela Ávila, conocido mundialmente en la música por su nombre artístico Valen, fue un destacado cantautor de balada pop y música melódica española, conocido internacionalmente como el trovador de la Alhambra. Dejó una huella profunda gracias a su

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1: Así facilito, amanece, nuevo día, despiertas y dices, feliz día, nostalgia. Aquí estamos en este despertar con estos buenos días, nostalgia, de los 1530 AM, el corazón de la radio. Estábamos oyendo Mi Mundo Tú de Camilo Sesto. Sí, porque tenemos una mañana romántica, 9:55. Recuerda, somos la emisora más romántica de Medellín y en la que puedes programar esa canción con la que dices, buenos días, nostalgia.

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1: Así es, esas voces que nos han acompañado a través de nuestras vidas, como la de Raúl Santi y con ese gran éxito, Busco un Corazón. 10 de la mañana, 12 minutos, estamos en Buenos Días Nostalgia.

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1: Así es, son esas canciones también las que hacen que esos recuerdos que tenemos de nuevo cobren vida. Por eso tenemos Buenos Días Nostalgia con solo éxitos, para que ese despertar cada día sea más ameno, más agradable y sí, en la compañía de la voz de la nostalgia 1530 AM, el corazón de la radio. Oíamos Yo que te amé, Ricardo Montaner, 10 de la mañana con 18 minutos.

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1: Así es como debemos de despertar en realidad todos los días, diciendo cosas positivas, cosas bonitas, llenándonos de esa buena energía. Y entonces, en esos casos que de pronto no se siente tan arriba de nivel, tan arriba de energía positiva, pues ya sabe, la solución, estar con la voz de la nostalgia 1530 AM, el corazón de la radio, en esto que es Buenos Días Nostalgia. Voy a saludar a nuestros oyentes porque sí, están enviando sus saludos a nuestra línea 305-473-7772. ¿Qué nos dicen por acá? Hola, hola, muy buenos días.
2: Hola, buenos días, ¿cómo están? Yo siempre los escucho, no le mando mensaje todos los días, pero siempre se los escucho.
1: Ay, qué alegría.
2: Soy Consuelo de Itagüí. Sí. Quisiera escuchar Melina de Camilo VI.
1: Listo.
2: Un abracito, Dios los bendiga y los quiero mucho. Abrazos para todos, en especial para don Felipe.
1: Bueno, muy bien, muchas gracias Consuelo por tus buenos deseos, por ser esa oyente fiel que está siempre disfrutando de la voz de la nostalgia. Vamos con esta buena canción, Camilo VI, Melina, 10 de la mañana, 23 minutos, y estamos en Buenos Días Nostalgia.

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1: Así es, te damos esos buenos días, nostalgia, desde aquí, de la voz de la nostalgia, 1530 AM, el corazón de la radio. 10 de la mañana con 29 minutos, oíamos La Noche de tu Boda, Rudy Márquez. Continuamos con más de esta excelente programación en la invitación para que ustedes sigan reportando su sintonía y además de eso programando esa canción con la que decimos buenos días, nostalgia. Sí, a nuestra línea de WhatsApp 305-473-7772 o líneas fijas 475-7972, 475-7973. 10 de la mañana, 30 minutos.
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6: En La Voz de la Nostalgia, son las 10. Con 33 minutos, La Voz de la Nostalgia. 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

0: Esta es la hora en La Voz de la Nostalgia. Son las 10 con 42 minutos. 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

Esta es la hora en La Voz de la Nostalgia. Son las 10. Son las 10. Con 51 minutos, La Voz de la Nostalgia, de la cadena radial.

0: Conocido popularmente como refajo, fue creada en 1993 por la cervecería Bavaria. El refajo es una bebida fermentada que surgió en Colombia a finales del siglo XIX y a principios del siglo XX. Se creó como una alternativa al consumo excesivo de guarapo y chicha, que era poco higiénica. La palabra pola se usa en el lenguaje coloquial para referirse a la cerveza. En 1910, Bavaria lanzó una cerveza llamada La Pola, en honor a la heroína colombiana Policarpa Salavarrieta. Cola y Pola es un refajo con bajos niveles de alcohol, 2% de alcohol por volumen. Es una bebida refrescante que combina el sabor amargo de la cerveza con lo dulce de la cola.
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0: Esta es la hora en La Voz de la Nostalgia. Son las 10 con 59 minutos. 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
1: Así es, llegamos a la hora de los tres a la vez aquí en La Voz de la Nostalgia 1530 AM, el corazón de la radio, en eso que es Buenos Días Nostalgia. Un solo artista con tres de sus grandes éxitos. Los invitamos para que lo disfruten, ya siendo las 11 y 41 de la mañana.
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1: Así es, esas voces que nos han acompañado a través de nuestras vidas se hacen

0: Yo también soy sentimental, Nelson Net, 11 de la mañana con 56 minutos.
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0: Quiero saludar a nuestros oyentes que también nos envían sus mensajes. Me dicen, buenos días, señoras y señores, la voz de la nostalgia. Espero que se encuentren muy bien. Muchas gracias por su valiosa labor, entretenimiento, información y compañía. Atentamente, Jorge Hernán Urán Velázquez, reportando sintonía desde el barrio Belén, San Bernardo, Medellín. Muchas gracias, Jorge, por tus palabras tan bonitas, por hacer parte de esta gran familia, La Voz de la Nostalgia, disfrutando de la programación que tenemos para todos ustedes, 24 horas al día, los 7 días de la semana.

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2: Aquí está, ya está aquí, Juan Felipe Tobón.
3: Hola. Un saludo muy especial para todos nuestros oyentes. 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Les acompañamos Viviana González en la asistencia técnica y al frente de micrófonos, su amigo de siempre, Juan Felipe Tobón. La invitación para que participe con nosotros. 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Señor, en el silencio de este día que comienza, vengo a pedirte paz, la prudencia y la fuerza. Hoy quiero mirar el mundo con ojos llenos de amor, ser paciente, comprensivo, dulce, prudente, ver por encima de las apariencias a los hijos como tú mismo los ves y así no ver más que el bien en cada uno de ellos. Cierra mis oídos a toda calumnia, guarda mi lengua a toda maldad, que solo los pensamientos caritativos permanezcan en mí, en mi espíritu, que sea benévolo y alegre, que todos los que se acerquen a mí sientan tu presencia. Revísteme de ti, Señor, y que a lo largo de este día yo te irradie en todo lo que haga. Vamos a dialogar con nuestros oyentes. La línea telefónica 475-7972, 475-7973, para que se anime y participe con nosotros a esta hora. Hoy es viernes, gracias a Dios. Participe con nosotros a esta hora. 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Muy buenos días.
4: ¿Aló? Viviana, buenos días. ¿Cómo estás? ¿Bien o no? ¿Qué hay de bueno? ¿Ah? Cuando uno no lo llama, uno tiene que saludar al control. Un mensaje, hágale pues.
5: Muy buenas tardes, ya estaba bregando a comunicarme con el doctor Juan Felipe Tobón y no ha sido capaz, ya desde las 9 de la mañana estaba bregando por las otras emisoras y no ha sido capaz porque no me contestan.
4: Ah, es que estamos
5: a ver si ustedes me colaboran ahorita que él entre a la emisora de ustedes al programa y me regale una consulta con él, pero que sea en privado.
4: Ay, privado, no, yo no me puedo privar a porque si entonces imagínate, me quedo dormido.
5: Para que él pueda atender mi llamada, muchas gracias.
4: Aquí estoy, hermano, llame, mande el audio y pregunte. Para la potencia sexual, eso ya no es problema, hermano, eso ya es algo normal, no se preocupe. O sea, preocúpese cuando usted me vaya a decir, ay, es que embaracé a mi suegra, ¿qué hago? Ya ahí sí hay que preocuparse. Pero para la potencia sexual, todos los hombres sufren de eso. Vea, necesitamos la jalea de chontaduro, la jalea de maracuyá y la jalea de brócoli. Una cucharada de cada uno en un vaso con agua, se mezcla, se toma dos veces al día, durante 3 meses o antes de la relación sexual, y un producto multifor, una cucharada dos veces al día, durante 3 meses o antes de la relación sexual, para que, mejor dicho, esa muchacha viene quede bien contenta, pues, bien amañada. De una, ahí mando el audio.
6: No,
4: otra persona. Ah, bueno, esté tranquilo.
3: O simplemente si le da pena, diga, no, vea, es que es para un tío mío. O para un vecino, o para un amigo. No diga que es para usted, para que la gente no se dé cuenta. Para que las amigas de la cuadra no sepan que es usted el que sufre de potencia. Hola, buenos días.
6: Juan Felipe, buenas tardes. Le habla Idalí. Es de parte de una hermana mía. No, ella está mire, tomando las pastillas Actipro. Uh-huh. Y a la vez está tomando el ajo, pues así natural. Que ella pregunta si de pronto eso tiene alguna contraindicación. Y si por favor me dice por cuánto tiempo se toma el Soyavid y cómo se llama el producto para las canas. Gracias, feliz tarde, bendiciones.
3: Bueno, ahí con el Actipro no hay ningún problema. La contraindicación la tiene es el ajo, porque la gente tiene la costumbre de machacar el ajo y comérselo, entonces no está haciendo nada, porque está botando lo más importante del ajo. Es como cuando usted exprime una naranja y echa la naranja a la basura. Está botando lo más importante de la naranja a la basura, que es esa fibra. Ese bagazo es lo más importante de la naranja. Cuando usted machaca un ajo, esa agüita que queda en la tabla es lo que usted realmente necesita para mantener el corazón en perfectas condiciones y la presión en perfectas condiciones. Y eso es lo que hace que usted huela ajo por todos lados. Se tira un peo, es puro ajo. ¿Sí? La sudoración es puro ajo. La gente sabe que usted come ajo, es por eso, porque usted lo machaca. ¿Cuál es la clave? Tráguese el dientecito de ajo completo y lo pasa con agua, o si le parece muy grande, pues parta la mitad, entonces media, la mitad y luego la otra media mitad y se la toma, ¿sí? Para que no tenga problemas con el ajo. De resto, no hay ningún inconveniente. 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El día 5 se echa todo lo que quedó en el frasquito, únicamente 5 días. El día 6 se empieza a lavar la cabeza con el jabotón capilar todos los días. Se juega y se aplica una loción que se llama Orangel de la frente hacia atrás. Deje lo que actúe durante todo el día, se lo puede aplicar 2-3 veces al día, no hay ningún problema, pero no se lo juegue. Y vas a tomar el Ultragen, una cucharada 2 veces al día durante 3 meses. 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Las canas, para las canas, el champú de las canas, se lava todos los días con ese champú y eso le va cubriendo las canas, ¿sí? Ojo que hay productos en el mercado y sobre todo en las redes sociales que le ofrecen a usted, le pintan, pues mejor dicho, que es la berraquera, que llegan y le pasan como un cepillito por el cabello y le queda inmediatamente negro. Vaya un aguacero y verá cómo se le daña la ropa. Eso destiñe, eso mancha. Mucho cuidado, no todo lo que brilla es oro. Eso lo dijo Cosiaco una vez que le mandó mano un bollo pensando que era un lingote de oro. Y ahí le quedó la mano untada. Y él dijo, no todo lo que brilla es oro. Hola, buenos días.
7: Buenos días.
3: ¿Quién habla?
7: Livia.
3: Livia, ¿cómo estás?
7: Muy bien, ¿y usted?
3: Muy bien, gracias a Dios, contame.
7: Ve, para pedirte, ve, yo mantengo las encías muy inflamadas. Ajá. Uh-huh. Ahora últimamente se me inflamó mucho una muela y me tomaron radiografía y está bien la muela. Uh-huh. Y es un dolor como en el hueso y me untó que me mandaron una cremita que se llama Vitis y eso no sirve. Uh-huh. Pues no me sirvió. A ver usted qué me manda y qué bueno. Día puedo pedir medicamentos, porque según sé, hasta el viernes. O me das una cosita casera mientras yo...
3: ¿Viernes o sábado? Medicamentos. ¿Viernes o sábado los puede pedir? ¿Mm? ¿Viernes o sábado? ¿Usted tiene casita propia?
7: No.
3: Ah, y entonces quedamos a hipotecar para hacer el tratamiento.
7: ¿Y por qué?
3: Hay que hipotecar la casa para poder hacer el tratamiento para la inflamación de las encías. Porque es muy costoso.
7: No, señor.
3: ¿Cómo que no?
7: Confío que usted tiene...
3: Bueno,
7: algo.
3: Tiene nevera, plancha, lavadora, le va a tocar empeñar eso para hacer el tratamiento. Tiene moto, tiene carro. Imagínate que cuando trabajaba en Los Olivos, llegó una señora pero seria y me dice, ese médico que hay es una berraquera. Me dijo que no, que en 15 días me ponía a caminar y me tocó vender el carro para pagarle la consulta.
7: No.
3: Pero fue en serio.
7: Sí.
3: Y yo, ay, ¿cómo puede ser posible? Y yo, de verdad que yo voy a aprender para que ustedes no tengan que gastar tanta plata. Mire.
7: Ay.
3: Eso se cura con una taza con agua panela caliente.
7: Taza.
3: Maine, vaya calculando el precio a ver en cuánto va a empeñar el televisor.
7: Agua panela.
3: ¿Sí conoce el agua panela o no?
7: No la tomo, pero sí la conozco.
3: Ah, eso es una belleza, eso es una bendición de Dios.
7: Agua panela.
3: Y que bendiga a los campesinos que la cultivan la caña de azúcar. Vea, necesitamos una taza con agua panela caliente, una cucharadita tintera de sal. ¿Sí conoce la sal o no?
7: Todos los días.
3: Pero sal de cocina. Es lo más barato de la canasta familiar,
7: sal de
3: ¿sabías?
7: Cocina. Sino sal de
3: No me utilicen sal gruesa ni sal marina, porque eso es como desatar al diablo en la casa. Ahorita le explico. Mire, sal de cocina, una cucharadita de sal de cocina en una taza con agua panela caliente, la revuelve y hace buches o jugatorios con esa agua panelita. Dos veces al día, durante 5 días. Con eso desinflamamos las encías.
7: 5 días.
3: Y quitamos esa molestia que tenés. Necesito que te sientes debajo de un árbol de mango. Tiene que ser de mango. 30 minutos diarios a cualquier hora, que no esté lloviendo, 30 minutos diarios durante 5 días, eso logra que la raíz se afirme al hueso para que usted no tenga los dientes flojos o para que no le caigan los dientes.
7: Sí, porque se están abriendo los dientes y forman huequitos y que no hay nada que hacer, dicen ellos.
3: Sí, hay que hacer, vamos a demostrarle, verá que sí. 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
3: 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O como dientes frescos, pues. Sí, entonces, esa Dental Fresh es para evitar la caries o para solucionar problemas dentales como la pérdida del esmalte dental que lo produce la crema dental tradicional que consumimos por tanto químico que tiene. ¿Sí?
7: Sí.
3: Entonces, Dental Fresh, y te tomas un producto que se llama Omilex, que es para el dolor de muela, o pues las muelas no duelen son las raíces o las encías.
7: Yo no sé qué duele, pero a veces me coge...
3: ¿El nervio?
7: Ovitex.
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3: Por 3 meses.
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7: Ah, y cierto que ya no despachan los productos, sí.
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7: Sí, pero, permiso. Sábado no.
3: Pero venga, espere que se ha trapeado.
7: No.
3: ¿Cómo que permiso?
7: Viernes y miércoles para la
3: estrella. Ah, pero para la estrella sí, los viernes.
7: Ah,
3: o sea, sí. Ya tocas a la otra semana.
7: Sí, pero... ¿Pero qué? ¿Yo me aguanto?
3: Bueno, hágale, vaya haciéndolo el agua panelita con sal mientras tanto.
7: El agua panelita. Ay, Juan Felipe, Dios te pague.
3: Con mucho gusto, mi amor.
7: Y hasta luego.
3: Chao. Luego. Que te vaya muy bien. 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Teléfono 444-7202, 444-7202. ¿Cómo le parece que una vez hubo un asesinato en una casa? Una señora muy brava, mató al marido. Y entonces llegó la policía y llevaban 5 horas sin poder hacer levantamiento de cadáver. Y entonces los llama el comandante pues del CAI. Le dice, hey, ¿qué pasa pues que ustedes están demorando tanto para ese levantamiento de cadáver? Señora, ¿por qué mató al marido? Y que no, porque estaba trapeando y le pisó. Y entonces, ¿usted por qué no ha hecho levantamiento de cadáver? No, es que todavía no se ha secado. Buenos días.
8: Felipe, buenos días, ¿cómo estás?
3: Hola, ¿con quién hablo?
8: Con Rosita.
3: Hola, Rosita, ¿cómo te va?
8: Súper bien, Felipe, muy triste porque...
9: ¿Qué?
8: Así yo hablo así duro.
3: Déjela, que yo también soy montañero, hágale. Entonces...
8: ¿Qué? Ya, listo, vea, ya está.
3: ¿Qué hubo, pues, Rosita?
8: Lo que pasa es que
3: ¿quién te está regañando, de... Rosita? ¿Qué? Rosa, ¿quién te está regañando?
8: Mi hija.
3: ¿Y pues cómo llama la hija? ¿Cómo llama la hija? ¿Cómo llama la hija? ¿Cómo llama la hija? ¿Cómo llama la hija?
8: Carol,
3: dale un besito a tu mamá, dale un besito en la frente, en la frente, en la frente.
8: Y otro para ti.
3: Ay, qué rico. Mamacita, vea, cuando usted le dan un beso en la frente a alguien o cuando alguien le da un beso, eso representa protección. O sea, cuando una persona quiere proteger a otra, le da un beso en la frente. ¿Listo?
8: Felipe.
3: Contame, mi amor.
8: Ve, te habla Rosita de por acá, es, no sé si, pues más bien San Javier y como América y San Javier.
3: Ajá. ¿Por pues, qué lado? ¿Por qué lado de San Javier? ¿Por qué lado?
8: Por la biblioteca.
3: O sea, por donde quedaba la cárcel.
8: exacta, biblioteca. Felipe, lo que pasa es que tengo un hijo de 56 años y le salió una manchita aquí en donde uno tiene...
9: En el pecho.
8: En el pecho. ¿Y cómo es que se llama?
9: Mitiligo.
3: Ah, entonces una mancha, mancha blanca.
8: Yo le dije, anda rápido para llamar a Felipe, para llamarlo. Y no me hizo caso. Y ya le está regando
3: caminando,
8: con carapi.
3: Sí. Ajá.
8: Entonces, pero no mucho, se le está regando un poquito, hágase de cuenta, como el dedito chiquito de, primero le salió la manchita.
9: Dígale que tiene el tamaño de una oreja ya.
8: Que ya tiene el tamaño de una oreja y anoche estaba llorando.
3: No, sí. Que no chille, que sea machito. No, eso se cura, mi amor. Vea, necesita aplicarse un aceitico que se llama Flevicin 2 veces al día. No es que lo unta y ya va a desaparecer, no. Empieza, así como ha ido creciendo, empieza a desvanecerse hasta que coge otra vez el color de la piel normal. Entonces, Flevicin se aplica 2 veces.
8: Felipe, ¿cómo se llama?
3: Felipe.
8: No,
3: el aceite. Flevicin. Flevicin se aplica 2 veces al día hasta que desaparezca el vitiligo o el karate. Necesita tomar un producto que se llama Dulcel. Dulcel.
8: Sí.
3: Dulcel se toma 1 cucharada 2 veces al día.
8: Dulcel.
3: 1 cucharada 2 veces al día por 3 meses.
8: Dulcel, una sí. cucharada. Dos veces al día por 3 meses.
3: Por 3 meses, sí.
9: Quería vender los productos.
3: Claro, no los consigue y no en Fitosalud, sino todo el mundo estaría desesperado regándolos de puerta en puerta. Bueno, y necesitamos el Retrovitón.
8: ¡Pero si él va a caballo!
9: Ah, bueno, perdón.
3: Regáñela. ¡Carajo, pao! ¡Pao! Bueno, y el Retrovitón.
8: ¡Ya nos mandan!
3: Retrovitón, 3 copitas al día. La primera en ayunas por 2 meses.
8: Sí.
9: Ay, dígale a Felipe que me dé una cita para lo de la nariz a mí.
8: Pero si no ha terminado.
9: Ay, bueno, sí, perdón.
3: Ya vamos con la nariz, no te preocupes, tranquila. Ah, quédate tranquilita. Entonces, Retrovitón, 3 copitas al día, la primera en ayunas por 2 meses.
8: ¿El Retrovitón?
3: Retrovitón, sí.
8: Sí, la primera en ayunas.
3: 3 copitas al día, la primera en ayunas por 2 meses. Con eso tiene, muchacho, que no se preocupe, que eso se cura.
8: Felipe, yo te hago una pregunta. Como el man motocarga y trabaja en un depósito, pues llevando cosas, sí. Entonces, ¿cómo hace para cargar esos remedios al sol?
3: No, mi amor, es que mire, como se utiliza 2 veces, lo aplica en la mañana cuando vaya a salir y en la tarde o en la noche cuando llegue.
8: Sí.
3: Eso no tiene problema con el sol, no se preocupe. El vitiligo no tiene nada que ver con el sol, es un problema de la sangre.
8: Sí, pero yo digo, por ejemplo, el Retrovitón, por la mañana sí se lo puede tomar,
3: sí.
8: Y por la noche, el mediodía.
3: Él no va por la tarde, ¿a qué hora llega de trabajar?
8: Por ahí a las 7.
3: Bueno, él la toma a las 7 y antes de acostarse toma la otra, ahí están las 3.
8: Bueno, ay, qué rico.
3: Ay,
9: lo mío.
3: ¿Y qué es lo de tu hija? ¿Qué le pasó a tu hija?
9: No, pero muévase, que es que lo mío es más importante.
3: Hágale, que es que está celosa del hermanito. Entonces, ¿qué te pasó en la naricita, mi amor?
9: Dígale
8: usted.
3: Dígame.
9: Ay, no, ¿cómo está? Hola. Ay, Felipe, es que nosotros tenemos mucha fe. Ay, Felipe, mira, es que yo...
3: ¿Ustedes vienen por el chispero?
9: No.
3: ¿Por dónde?
9: Todo San Juan con la 92. Es que mi mamá...
3: Ah, vive... ¿por donde queda Ondas de la Montaña?
9: Sí.
3: Ah, qué
9: media
3: nota.
9: Cuadra.
3: Ah, un saludo para todos por allá.
9: Que las empresas públicas.
3: Claro. Y hay una urbanización ahí y todo.
9: Sí,
3: es que eso yo trabajé...
9: altísimo. De hecho, Pipe, el día del terremoto estábamos que nos moríamos del susto porque nosotros vivimos enseguida. Y nuestro edificio nos va a caer, nos va a aplastar con casa y todo.
3: Ajá. Ay, es que yo trabajé.
9: No,
3: yo trabajé.
9: Ole,
3: No, cuénteme tranquila que esta emisora no le escucha a nadie.
9: quisiera como consultarte directamente a ti, porque pues sí, o sea, no quiero como que mi mamá ni nadie se dé cuenta de lo que hablamos.
3: Tápele los oídos a la mamá y cuénteme, que este emisor no le escucha a nadie, hágale, hágale. Cuénteme, cuénteme.
9: No, Pipe, o sea, yo consumo cocaína.
3: Sí.
9: Claro que estoy pues en el tratamiento psiquiátrico y uh-huh. todo eso, pues.
3: Uh-huh.
9: Entonces ya no es tan constante, ¿cierto? Sí. No voy a decir que hay veces pues no tengo, no me doy permisos pues, pero ya no es como antes pues que era diario y bueno, en fin. De todas maneras pues a mí me están, estoy en Samedín en un tratamiento pues particular muy, pues muy, y bueno, he cambiado mucho de amistades y en fin, ¿cierto? Y eso también es mucho poner de su parte, pero de todas maneras, Pipe, yo pues empezó una perforación de nariz, yo no le puse pues como cuidado a eso, ya no sé pues qué se puede hacer
3: y sangras mucho.
9: En cuanto a eso, pero o sea lo que sea, Pipe, me dio como una infección, entonces empecé como a investigar, creo que es un absceso y ya lo tengo, Pipe, muy esparcido. Entonces, pues diera, Pipe, como directamente que tú me dieras una consulta para que me revisaras y ya lo que se tenga que hacer, proceder, porque, Pipe, o sea, yo pues no soy médica ni nada de eso, pero tú sabes pues que el doctor WhatsApp le resolvió muchas cosas, pero ahí dice pues, Pipe, que de pronto yo ya me dejé como avanzar mucho eso, y yo creo que sí es verdad, Felipe, porque yo era una persona troza, no gorda, pero en esos momentos soy, Pipe, en 47 kilos. Uh-huh. De hecho, la gente me está diciendo que si es que estoy hasta tirando azuco, qué pena. Yo siempre, uh-huh. pues, como decía, aparte, sigo muy bonita y, pues, o sea, estoy súper fea, súper flaca. Entonces, yo creo, Pipe, que esa infección ya se me pasó, pues, como, a, no sé, como a la sangre. Uh-huh. Porque es que, en realidad, Felipe, o sea, tire o no tire esa cosa, esa cochinada, pues, que me dañó la vida. Porque, o sea, yo sé profesional del Lancarton, una cosa que la otra. Allá probé eso, pues, porque el ambiente hotelero es como muy fiestero y mucha gente, pues, es mamá, andate por favor, que estoy hablando como en privado.
3: Ella es tapada con la cobija y la mamá ve la destapa.
9: Me podría dar como la cítica
3: en
9: particular.
3: Ya, toma nota lo que necesitas.
9: Pipe.
3: Toma nota lo que necesitas. Ya, yo sé que necesitas. Copia lo que necesitas.
9: Ay, un momento.
3: Hágale,
9: yo.
3: Pues.
9: Porque yo, Pipe, si es posible, mando por eso de Insofacto.
3: Pues, hágale, o sea, hágale. Yo,
9: sí, Pipe, porque, o sea, como te digo, soy muy delgada. Muchas veces me siento, pues, o sea, me huelen maluco las cosas. Y es la nariz, Pipe, que. Y cuando me sueno, Pipe, de por sí, es como. Me salen ahí, pues, o sea, me sale o mucho pus, gas.
3: O sangre.
9: O hay veces me salen como si fuera como carne muerta, Pipe. Es que a mí me gustaría como que me vieras.
3: No, hágale tranquila, vea, necesitamos las goticas de Oxipen. Oxipen.
9: Este, Pipe, yo anoto que. Pero de todas maneras, Felipe, para que me tengas en cuenta y en tu agenda me hagas una.
3: Pero copia de una vez lo que necesitas. Es que bueno, yo no tengo consultorio. Oxy. Aquí te estoy diciendo, Oxipen.
9: Oxipen. Tin.
3: Pen.
9: Oxitin, sí.
3: Son 30.
9: ¿Cuántos miligramos? No, o solamente así.
3: Pero poneme cuidado, son 33 goticas para tomar dos veces al día por tres meses. 33 gotas, acuérdese la edad de Cristo.
9: Tomar dos veces al día.
3: 33 gotas.
9: Sí.
3: Durante tres meses.
9: Por tres meses.
3: Necesitas la jalea de curuba y la jalea de pomelo.
9: Jalea.
3: De curuba.
9: De curuba.
3: Y jalea de pomelo.
9: Y pomelo.
3: Una cucharada de cada una en un vaso con agua.
9: Una cucharada.
3: De cada una en un vaso con agua.
9: De cada una vaso con agua.
3: Se mezcla y se toma dos veces al día durante dos meses.
9: Dos veces al día.
3: Por dos meses.
9: Por dos meses, sí.
3: Vas a utilizar el Fortavit, una cucharada dos veces al día por dos meses. Fortavit.
9: Fortavit. Fortavit.
3: Una cucharada dos veces al día por dos meses.
9: Dos meses. Una cucharada.
3: Bemba, una cucharada dos veces al día por tres meses.
9: Una cucharada al día.
3: Dos veces al día por tres meses.
9: Dos veces al día. Dos,
3: por tres meses.
9: Tres meses.
3: Y las goticas de Isolcir son 20 goticas para tomar, 20 para tomar y dos en cada fosa nasal.
9: Exacto, Pipe. Isolcir.
3: Isolcir, 20 para tomar, dos en cada fosa nasal.
9: 20 tomar.
3: Ajá. Dos.
9: Todos los días.
3: Eso, dos veces al día. Y dos en cada huequito de la nariz, dos goticas.
9: Espérate, Felipe, que es que se va como la onda. Tomar 20 goticas en agua, pues, o en algún jugo.
3: Así, así sola. Las miren una cucharilla y las toma.
9: Ah, bien. Ok.
3: Y dos en cada fosa nasal, dos veces al día.
9: Cada fosa nasal.
3: Dos veces al día por tres meses.
9: Dos veces al día.
3: Durante tres meses.
9: ¿Por cuántas veces, Pipe?
3: Tres meses.
9: Tres meses. Listo, Felipe. Con esto empezamos.
3: Ya con eso tiene. Hágale y me viene y me da el testimonio.
9: Ay, Felipe, yo te tengo mucho, pero mucho. Y mi mamá sí que más. Porque nosotros escuchamos siempre, Pipe, y para volver a recuperar la masa corporal, que es que las saludes no se me acabaron, que yo parezco una niña de 12 años.
3: Tenemos pues, que cortar la adicción.
9: Y muy, o sea, es que troza, Pipe, pero el cuerpo, o sea, lo que sea, como que se chupó, porque afortunadamente no me quedó, pues, o sea, como si me hubiera hecho la liposucción de todo, porque no me quedó, pues, carne colgando. Pero parezco una niña de 12 años, o sea, me desvaneció totalmente el busto, la nalga, pues, las piernas, entonces pues, como para la masa corporal, porque es que pues ahí así me veo pues como muy menos apetitosa, yo siempre he sido muy sexy.
3: Pero necesitamos curar la adicción primero regenerar el cerebro para que empiece a funcionar todo.
9: Yo también poner de mi parte, Pipe, y lo estoy haciendo, lo de la desintoxicación, y no que pese, Pipe, a que, tú sabes que uno muchas veces, pues, o sea, no es que tú consumas, pero uno pues consume y pues de por sí yo siempre lo hacía, y el doctor siempre me lo dijo, pues los psicólogos, siempre, así como tiene plata para derrochar en eso y licor y no sé qué, mantenga ese suero sofílico para que se lave las fosas nasales, el jeringazo a cada momentico y mucho más antes de acostarse, igualmente las gárgaras, pues, y aseo pues extremo bucal. Pero muchas veces, Pipe, pues uno llega y no se lava la nariz, pues la boca siempre, porque yo pues en eso, médicamente, y el Listerine y todo eso, pero pues lo es, la nariz no siempre, Felipe, y pues en el momento no estoy laborando, porque muchas veces, pues no es que eso me salga, eso es de vez en cuando, mucho más cuando me porto bien. Pero digamos, Pipe, cuando me doy esos permisos, es como si se reactivara la infección. Y por más que me portaba, he subido de peso, nada de eso, pues, o sea, es como si el cuerpo se hubiera acostumbrado a la infección en sí. Pero cuando, digamos, lo hago de insofacto, y me aparecen, Pipe, también alergias, además de lo de la nariz, pues rasquilla, o sea, me broto como en la cara y mi piel es muy, como muy bonita y mismo se me nota, más el goteo, pues como la moqueadera, entonces por eso me retiré, porque pues en un hotel como el Dan, imagínate uno pues con eso, súper maluco, y de hecho pues donde tú estás me imagino que me sientes como si tuviera la nariz pues o sea la voz como así. Entonces sí, Pipe, ay no, esto enseguida, Felipe, lo puedo pedir directamente de una.
3: Claro que sí, dale.
9: Ay, perfecto.
3: Dale, me contás cómo, ay, te va, que con eso tenés.
9: Bendiga, y ya sabes, mira, de todas maneras, Felipe, anota mi teléfono, sí, el personal, porque de hecho ya me estoy organizando para ir a Tigo, puesto que me robaron el celular, entonces para que me para resarcir pues el, los telefónicos y, es, que tenía antes, entonces estoy sin celular y también voy a comprar pues el celular, pero necesito la SIM card porque ahí tengo los contactos de los amigos de acá y de
3: hágale,
9: afuera.
3: Hágale, hágale de una.
9: El directo PIP es 253.
3: No, pero no lo digas al aire. ¿Cómo te van a empezar a llamar, María Carolina? Ahora te llaman toda mano de degenerados que hay escuchando el programa.
9: Listo, Felipe, yo sé, dígate que chao. Queremos mucho bueno. Y mejor dicho, no solamente yo darte estímulo, sino que muchas personas más. Bueno, ya pues. Llamo a hacer mi pedido para empezar el tratamiento de una.
3: Hágale pues, mi amor.
9: Yo sé, dígate, quiero mucho. Chao, excelente pues. Tu programa, excelente
3: bueno.
9: Todo.
3: Bueno, chao.
9: Dios te bendiga, hasta luego.
3: Bueno, ya, lo más bacano es que tomen la decisión de buscar ayuda. Desafortunadamente yo he hablado con gente de los que dirigen esas corporaciones y dicen, hermano, pero uno que gana con desintoxicarlo en semana si los familiares o los amigos vienen a hacerle visita el fin de semana y les traen la droga. Entonces no, lo que hacen con la mano lo borran con el codo. Entonces busquen la ayuda, mire, esas goticas son para desintoxicar el cuerpo en cualquier vicio, en cualquier vicio. Ahorita los pelados se escudan, es que para no fumar cigarrillo de apiador, eso les da hongos en los pulmones. Eso es muy bravo. Vea, un amigo que trabajaba acá, incluso esta semana me mandó el testimonio, que lo empezó a tomar ya porque él se volvió adicto al vapeador. Pero verá, por acá me mandó el testimonio esta semana que le pregunté cómo iba. Vea lo que dice.
10: Pipe, ¿cómo vamos? Mi hermano, muy agradecido con las gotas. Excelente. La reclamé antier y qué cosa tan efectiva. Yo me estaba fumando por ahí entre 4 o 5 cigarrillitos y cuando me da como esas crisis de ansiedad, le pegaba al vapor. No, hermano, qué cosa tan maravillosa. Imagine que yo la empecé a tomar cuando fue antier. ¿Y usted cree que a mí me dio hambre por la noche? Yo normalmente me comía algo por la noche y cero ganas de comer hasta el otro día. Muy buenas esas gotas, mi hermano. Excelente producto. Ojalá venda 1000 tarros diarios.
3: Uh-huh. Hombre. Muy, muy importante que le empiecen a dar a los pelados antes de que cojan vicios, para que cuando alguien le dé, es que eso ha sido de toda la vida, eso no es de ahora. Mire, en el colegio a uno lo retaban los compañeros, o fumás o te salís del grupo, o no vas a andar con nosotros. Yo por eso no tengo amigos, porque amigo el ratón del queso y sin embargo él lo come. Entonces usted no se puede confiar en cualquiera. Y si a sus hijos les dan a probar, que no queden metidos en ese flagelo de la droga. Dele las goticas de Oxipen antes de que coja vicio. Y si ya cogió vicios, pues con mayor razón déselo para que lo pueda sacar de ese vicio. Porque estamos compitiendo con un demonio, el demonio de la drogadicción. Por eso es importante que midan muy bien 33 gotas, 33, no 34, 35. Hay señoras que me dicen, yo le estoy dando... Le estoy dando 66 porque como mi hijo no viene sino una vez al día, no, antes lo va a alborotar más. 66 es el número del demonio. No, 33 gotas le das de Cristo. Con eso vamos a atacar ese flagelo de la droga. Vamos a atacar ese demonio que se llama drogadicción. 33 goticas. Mire que yo insisto mucho, 33 goticas para que vea el resultado. Rápido. El primer mes no notan la diferencia. Mire que Felo lo sintió ahí mismo, pero normalmente una persona adicta a las drogas en el primer mes está desintoxicando el cuerpo. Ya después del primer mes ya le empieza a coger fastidio a cualquier vicio. A cualquier vicio. Sean juegos de azar, sea el vapeador, sea el cigarrillo, sea el alcohol. Es que hay papás que se enojan con los hijos porque, ¿usted por qué fuma marihuana? ¿Usted toma aguardiente y qué? Eso es un vicio también. Y tenga, ¿por qué me reta? Porque es que eso es un vicio y usted está dándole el ejemplo a sus hijos. ¿Qué puede esperar de un hijo que se vuelve adicto a X cosa si usted también es un adicto? Si usted está adicto a las pastillas, porque eso también es una adicción. Si usted es adicto a los juegos de azar, al sexo. Las niñas hoy en día, qué tristeza, se dedicaron a la prostitución. Porque es una forma fácil de conseguir la plata. Cuando les peguen una enfermedad venérea, ¿quién las va a voltear a ver? Nadie. ¿Y cuántas niñas están infectando a la gente que las está buscando? Porque no se cuidan. Y así se cuiden. Mire, aunque usted no lo crea, investíguelo. el preservativo, el condón, no es 100% confiable para que le peguen un SIDA. Las partículas microscópicas del SIDA atraviesan los diminutos poros que tiene el condón. Entonces, no es seguro de que a usted le peguen SIDA que porque usaron condón. Hombre, el cuerpo es un templo sagrado de Dios. En lugar de usted prostituirse, diga, Dios proveerá. De alguna manera Dios le va a ayudar para que usted pueda suplir sus necesidades sin necesidad de prostituirse, sin necesidad de quitarle nada a nadie, de hacerle daño a nadie. Tenga un poquito de fe, de confianza en Dios y valórese. Quiérase. Empecé a grabar unos talleres que les voy a pasar en pildoritas máximo de 4 minutos en las diferentes emisoras, para que aprendan a valorarse, a quererse, a ser prósperos, a ser productivos. Es que nosotros, si manejamos la energía, podemos atraer lo que nosotros queramos, sin necesidad de hacerle daño a nadie. Sin necesidad de, pero este por qué tiene y yo por qué no. Sin necesidad de envidiar a nadie. Usted y todas las personas pueden ser multimillonarias, si cambian esa mentalidad. Pero a todos es que yo soy muy pobre. Es que yo no tengo dinero. Mírele el celular que tiene. Última generación, regálame un minutico, es que no tengo datos. O sea, vinieron al mundo, fue a chicanear, y debiendo esta vida y la otra porque los ha cambiado. Hoy en día usted con la cédula le entregan una moto, pero vaya a ver los gastos que tiene una moto. Hay gente que aspira a tener un vehículo y no ha pensado los gastos que tiene ese vehículo, lo costosos que son los repuestos, lo costoso que es tanquear un carro, más los impuestos, más los seguros, más la muchacha que le atraviesa a uno y uno, súbase, y va a abrir la puerta y no, a la acera porque la piso. Hola, buenos días.
11: Buenos días.
3: ¿Quién habla?
11: Habla Ana María de Bello.
3: Anita, ¿cómo estás?
11: Muy bien, ¿y usted?
3: Muy bien, contame.
11: Mire, yo primero le pregunto una cosita de lo que estaba diciendo de las goticas. Uno también se las puede dar al escondido, ¿cierto?
3: Claro, se la da en agua, en jugo, en leche. Que no sea ni en gaseosa, ni en tinto, ni en licor. No porque se intoxique, sino porque se le daña el efecto de las gotas.
11: O sea que yo, por ejemplo, yo lo despacho. En el chocolate que él lleva, se las puedo echar.
3: Claro, no hay ningún problema. Que no sea ni gaseosa, ni tinto, ni licor.
11: Yo le pregunto, yo le digo otra cosa, vea, es que a mí, yo no sé qué me pasa, pero así de momento me pasa un desaliento como por las rodillas y los codos, y a veces cuando estoy dormida me despierta ese desaliento. A ver usted qué me dice.
3: Bueno, pero ¿cómo es el desaliento? O sea, ¿mucho sueño o te duele la cabeza, el cuello, los hombros, la espalda? ¿Cómo es?
11: No, simplemente cuando menos... Así, yo soy dormida, cuando llega y me despierta como un descoyunte, como las rodillas y los codos destemplados, y me muevo y se me quita.
3: No, mi amor, ahí lo que necesitamos es suspender la carne por un mes, nada de carne, ni pollo, ni pescado, ni res, ni cerdo, nada de carne por un mes. Va a tomar la jalea de tomate con limón, 2 cucharadas 2 veces al día por 2 meses. Va a aplicar en las rodillas y en los codos una cremita que se llama Ceratón, 2 veces al día. Por 2 meses, vas a tomar las pastillitas de Tripro 3 veces al día por 3 meses. Tripro. Y el chibú, una cucharadita tintera en un pocillo con agua 2 veces al día o cuando tenga dolor en cualquier parte del cuerpo.
11: Bueno, Felipe. Bueno, es así, yo estoy grabando. Uh-huh. Y la otra preguntita es que en una pierna me salieron unas venitas dilatadas.
3: Para eso aplícate un aceitico que se llama Flevicin, de la cintura hacia abajo 2 veces al día hasta que desaparezcan esas venitas, y vas a tomar el Retrovitón.
11: Yo ya mandé a encargar ese producto. Uh-huh. Yo también tomé el producto que usted la otra vez, pero yo lo llamé para las hemorroides, y ya, mejor dicho, no, compré los óvulos, así, todas las cositas que usted mandó. Todavía tengo la cremita de Biogel, pero yo me la sigo echando. Uh-huh.
3: ¿Listo?
11: Muy bien, Felipe. Dios lo bendiga y lo guarde. Muchísimas gracias.
3: Bueno, ánimo, pues.
11: Bueno.
3: Dios me la bendiga. Chao. Bueno. 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Hágale, probemos a ver.
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3: ¿Cómo? Que les contara, hombre, nosotros adquirimos la emisora en el año 2012. Yo les prometí que un día les iba a hablar de las maravillas de Dios. Hay gente que no cree en Dios. Si hay alguien que quiera a Dios, ahí tienen a Felipe Tobón. Mire, a mí me echaron, Caracol dice que es que yo tengo una venganza con ellos. No, las cosas de Dios son perfectas. Mire, a mí me echaron un 30 de junio del año 2002 de Radio Reloj como un perro. Como un perro, me prohibieron la entrada a Caracol sin saber por qué. Yo le decía al director y al gerente, le decía, hombre, el que le puso la bomba a Caracol entra como Pedro por su casa. Lo recomendaron como vigilante en Flamingo. Uno se robó un disco duro con toda la información confidencial de Caracol y lo tienen dirigiendo Oxígeno. Hay uno que se robó un computador portátil, lo tienen, pues, en esa época, lo tienen dirigiendo X emisora. ¿Sí? ¿Qué pasó conmigo? No, es que no sabemos por qué te echamos. El 30 de junio del año 2012, cumpliendo 10 años a la misma hora que me echaron 10 años antes, Dios me entregó la emisora de la que me habían echado. Entonces, ¿cómo van a decir que Dios no existe? ¿Ah? Y entonces, cuando empezamos con la emisora, el que me grabó la identificación de la emisora fue Armando Plata Camacho, que lo aprecio mucho, el conocido Chupo, que era el presidente de la Asociación Colombiana de Locutores. Y arrancamos a identificar la emisora con Armando Plata Camacho, con el Chupo. Resulta que en esos días, el Felo, yo hacía programa por la noche, y el Felo estaba chateando en la página de la Voz de la Nostalgia, cuando eso 1080M. Cuando terminé yo programa, y me dice, Pipe, mira, el Felo es el que dio el testimonio ahorita del producto. Entonces me dice, Pipe, mira el que me escribió aquí. Si sé la verdad, cuando miro yo, Gustavo Niño Mendoza. Y yo, escribile que si él es el lector de noticias de toda la vida de Caracol. Si Caracol cometió un error grande en la vida, fue haber sacado a Gustavo Niño Mendoza de la identificación de todas las emisoras del país. Para mí fue un triunfo grandísimo para hacer radio. Y tenerlo de voz off de mi empresa es algo muy importante, porque es el mejor lector de noticias que ha dado este país, con el debido respeto de los que leen noticias, pero ese señor es un referente en la radiodifusión colombiana. Y lo sacaron para meter peladitos, identificar las emisoras, y perdió la identidad la empresa. Entonces, cuando dice sí, en lo que les pueda servir, ahí me mandó el teléfono por el interno. Lo llamé y le dije, hombre, yo quisiera que usted identificara mi emisora. Claro, hágale, mándemela. Le mandé la identificación y la presentación del libro. Y me dice, no, a mí me da pena, cóbrale a usted por eso. Mándeme una hoja por lado y lado. Cogí, mandé la hoja. Yo no la podía creer cuando me mandó la identificación. Cuando me puse a hacer la producción, yo dije, no, tráigame alguna cosa, pero fuerte para beber, porque yo esto a palo seco no me lo tomo. Y monté la identificación y yo, tírenla. Y empieza la gente a llamar. Ay, ¿usted dónde consiguió a Gustavo Niño Mendoza? Qué belleza, qué berraquera. Nos volvió a la infancia. A la infancia. Y mire, cosas en las que tengo yo grabadas con Gustavo. Y él trabaja conmigo desde hace 15 años. Y es una berraquera. Y mire que las cosas se dan. Porque en esos días me llama y me presenta a don, no me acuerdo qué apellido, qué nombre es, pero es de apellido es Pitia, el dueño de Radio Melodía. Y entonces a él lo sacaron de Radio Melodía. Y se quedó trabajando conmigo. Pero cosas maravillosas de las que tengo yo para programarles de Gustavo Niño Mendoza. Y para mí es un orgullo que haga parte de la cadena Real Júpiter, que identifique las emisoras de la cadena Real Júpiter. Y sé que él se mantiene contento también. Y cuando yo hago una producción, se la mando y me dice, definitivamente, Felipe, vos y yo somos unos berracos, ¿no? Hola, buenos días.
12: Muy buenos días.
3: ¿Quién habla? Hola.
12: Hola.
3: ¿Con quién hablo?
12: Ah, con Natalia González, de Partidos de Nurquí.
3: Natalia, ¿cómo estás?
12: Sí, señor. Don Felipe, por acá le vengo a comentar varias cosas.
3: Contame.
12: Primero, de mi tía. Sí. Ella tuvo su niño hace 1 año y 7 meses.
3: Ajá. ¿Y entonces?
12: ¿Cómo se hace el baño posparto?
3: Ah, es muy fácil, vea, es el sahumerio. Lo compré ahí en Yoyito. Todo el contenido del sahumerio lo pone a hervir en una olla con agua. Con cuidado no dice a quemar ni a quemar el bebé, pues. Entonces, sí, pone a hervir la olla con la olla tapada. Luego de que hierva, con cuidado que no se vaya a quemar, llevan la olla para el baño. Ella entra al baño, se desnuda, quita la tapa y recibe ese vapor en el cuerpo. Pero ojo, el día 40 no se puede serenar ni puede salir al sol. Porque cualquier enfermedad, cualquier pasmo que haya cogido durante la dieta, durante el embarazo, va a ser muy complicado sacarlo. Entonces, ni el sereno, mejor dicho, se encierra en la casa el día 40 de la dieta, listo. Y va a destapar la olla, recibe el vapor en el cuerpo, se viste y se acuesta a dormir, que no vaya a dormir en pelota porque vuelven y le clavan otro muchachito. Eso lo hace una sola vez. Al otro día, después del baño, se echa esa agüita de la cabeza a los pies, la del sahumerio, deja que se le seque en el cuerpo y se viste y normal. Las Lindo. Mujeres que nunca les dijeron esto, que tienen varios hijos o que tienen un hijo hace muchos años y que se quedaron con un dolor o con una enfermedad que el médico les dice, la única forma, porque van a acordar de mí lo que voy a decir, ese es el tirito del médico, les dice, la única forma de que le quite esa enfermedad o ese dolor es que vuelva a tener otro muchachito. No, usted no va a llenar de muchachitos. Quienes hayan pasado ya por un parto y no les dijeron esto el día 40 de la dieta, entonces deben comprar 3 sahumerios y lo van a hacer durante 3 días seguidos, pues 3 noches seguidas, recibir el vapor en el cuerpo, luego tapa la olla, se viste, se acuesta a dormir, al otro día se echa la agüita de la cabeza a los pies y por la noche vuelve otra vez lo del sahumerio durante 3 noches y con eso quite esos pasmos o esas enfermedades huérfanas que le quedaron después de una dieta o de un embarazo.
12: Entonces, ella tenía, era la duda de que ya el niño tiene 1 año y 7 meses, igual sirve, ¿cierto?
3: Ah, entonces lo va a hacer, pero tienen que ser 3 sahumerios seguidos.
12: Listo, 3 sahumerios.
3: Porque no lo hizo el día 40.
12: Se tibia el agua.
3: Si quiere.
12: Al día siguiente se tibia el agua, no, o se echa así friacita.
3: Como quiera, la puede echar fría o la tibia. Sí. Yo no me echaría eso frío, pues, porque es que eso tan frío, bebé, y bebé, pucha. ¿Ah?
12: Y la otra pregunta es que mi mamá tiene unas bombitas en el lado derecho del pie.
3: Sí.
12: Y hace 1 año los tiene. En el momento se está haciendo dermopies.
3: Ajá.
12: Pero no, ya no sé si es un problema de sangre o son hongos, porque eso se le quita, se le da, se le quita.
3: No, dile que después de echarse el dermopies, apenas se seque el dermopies, se aplica una cremita que se llama escaratón. Debe tomar el retrovitón y el ultragen para que eso se le cure del todo y no le vuelva a dar.
12: Listo. Bueno, y mi niño tiene aproximadamente en ese momento ya 3 años.
3: Uh-huh.
12: Y tiene unas rabietas impresionantes.
3: Sí.
12: Yo en la noche le estoy dando un Nersoy porque tampoco dormía ni nada. Pero las rabietas no me las he dejado. Uh-huh. Ese hombre grita, se
3: no, ahí lo que se le da golpes. Lo que le tienes que dar para esas rabietas es un producto que se llama Robin. Robin es para que tenga buen genio y quite esas rabietas. Se toma 1 cucharada 3 veces al día por 3 meses. Con eso le quita esa rabieta. ¿Usted cree que por qué Batman se mantiene, ya no volvió a salir en películas porque mantiene todo enojado? Porque le quitaron a Robin.
12: Le quitaron a Robin. Don Felipe, yo le puedo una pregunta. Hola. Es como más personal. A ver, a los niños pequeños les da isque solitaria. Porque claro. Mi pelado come a lo loco, come demasiado, tiene una barrigota grande.
3: Es que eso es una bacteria, eso se llama tenio solitaria. Y claro que les da. ¿Cómo te das cuenta que un niño tiene solitaria o tiene parásitos cuando babea la almohada, chasquea los dientes o duerme con la boquita entreabierta?
12: Sí, está
3: ahí
12: así,
3: te das
12: cual.
3: Cuenta. Entonces, le vas a dar, ¿cuántos años tiene él?
12: 3 años.
3: 3 años, le vas a dar la jalea de granadilla, toda la bolsita en ayunas, ese día no consume ningún derivado de la leche, poca sal, mucho líquido y comidas suaves.
12: Listo, Felipe, muchísimas gracias.
3: Con mucho gusto, que te vaya bien.

0: Y todas las zonas que están bordeadas por un río son muy cálidas, son muy calurosas. Pero allá, incluso usted mete en una piscina y usted piensa que tiene calefacción. No necesitan, por el calor tan berraco, las piscinas se mantienen calientes. Y se mete usted en un jacuzzi y está más frío que la piscina. Eso es tremendo, pero es espectacular. Un saludo para toda la gente por allá en Santa Fe, Antioquia. Para la secretaria del alcalde, que también viene a comprar los fines de semana productos a Fitosalud. Un saludo muy especial. Y la gente de las diferentes hosterías que también me amplifican en horas de la mañana, mientras van aseando, mientras van organizando. También un saludo para en Barbosa, para la gente de Antioquia Tropical Club, que me escuchan todos los días. El primer aniversario de La Voz de la Nostalgia en 1080M, en el año 2013, lo hicimos allá en Antioquia Tropical, que nos invitaron. Y fue un cacharro porque yo tenía unas ganas de meterme a esa piscina. Entonces yo llegué con los juguitos para el almuerzo, cuadré la camioneta y me puse la pantaloneta y yo me voy a tirar a la piscina. Cuando me voy a tirar a la piscina, una señora, ¡Felipe! ¿Cuántas de que se me viene toda esa gente? Y me dijo, ah, no, espere, yo me he visto, pues, para que hablemos. No me pude tirar a la piscina. Oiga, a las 7 de la noche me voy y despacho a la gente en los buses, porque a mí no me gusta dejar tirar a la gente. Hay gente que hace eventos en la radio y los oyentes tirados. No, yo con los oyentes para donde les ofrezco. Y me despedí bus por bus. Cuando me voy a tirar a la piscina, y un señor así con unas pantalones que ni se le ocurra que le acabo de echar cloro. Y yo, ay, fue pucha. Y me pongo a hablar con las muchachas y resulta que todas me escuchan. Las mamás, las hermanas, las tías, las sobrinas, todos allá en Antioquia me escuchan. Un saludo muy especial para la gente en Antioquia Tropical Hotel Club, que nos escuchan en las diferentes emisoras de la cadena radial Júpiter, sobre todo La Voz de Antioquia. Don Jairo Congote, un saludo muy especial para él. E incluso todos los meses me manda los boletines que van sacando una revista que tienen de Antioquia Tropical Club. Un saludo muy especial para él, para la esposa, para la hija. Usted sabe que los quiero mucho. Hola, buenos días.
1: Buenos días, don Felipe.
0: ¿Quién habla?
1: Ángela.
0: ¿De dónde, Ángela?
1: ¿Aló?
0: ¿De dónde, Angelita?
1: De San Javier.
0: Qué rico, un saludo para la gente de San Javier, contame.
1: Don Felipe, son tres preguntas.
0: Contame, a ver.
1: Me hicieron una colonoscopia y me salió divertículos y colon irritable.
0: Ajá.
1: ¿Por qué se forman? ¿Qué debo dejar de comer y qué debo de tomar?
0: No, mi amor, vea, cuando usted tiene problemas de colon, obviamente nada de leche. Usted puede comer frijoles, pero preparados del mismo día, nada de recalentados o que frijoles con arroz, con mazamorra. Usted nunca puede mezclar dos granos porque le destruyen el colon. ¿Sí? O sea, si usted está bien del colon, si usted está bien del cuerpo, puede comer lo que quiera. Pero cuando usted sufre el colon, evite la leche, evite mezclar dos granos y evite el repollo. ¿Sí? Mire que las ensaladas se volvieron muy de moda con la lechuga, pero a la gente no le gusta la lechuga. Entonces, ojo con el repollo. Mire, para solucionar ese problema necesitamos, pues, esos dos problemas que son de lo mismo.
1: Disculpe, doctor. Lo que pasa es que no tolero ni siquiera la agüita de los granos.
0: Entonces evítela mientras curamos el problema, para que pueda comer lo que quiera.
1: Ay, sí.
0: ¿Te extrañas cometí unos frijolitos bien ricos?
1: Ay,
0: O sea, a mí me dicen que yo parezco caleño porque no me gustan los frijoles. O sea, yo la única forma de comerle a usted frijoles es que le pique cebolla en pedacitos chiquiticos, ahí sí me le como los frijoles, de resto a mí no me gustan los frijoles. Entonces me dicen que yo parezco caleño, que porque me gusta la salsa, no como frijoles, ni me gusta la arepa. Yo gozo más con un pedazo de pan que con un pedazo de arepa. A no ser la masa de la arepa, sí me gusta, pero con panela. Esa es mi debilidad. Sí. No, cruda no. Lo que usted le quita a la arepita chiquita, usted le quita la coquita y la masita adentro con panela. Ah, eso es una vez llegué a almorzar en Mondongos y yo ve, tan amable me traes tal cosa para tomar. Cuando antes de traerme la bebida, me llevaron un plato con ripio de panela y dos arepas. Y yo, pero yo no pedí eso. Y me dijo, no, Juan Felipe, es que usted lo escuchamos aquí todos los días. Y que no escuchan la emisora. Un saludo también para la gente de Mondongos. Vea, necesitamos entonces el Alfimix, que es una fibra. Alfimix. Alfimix. Alfimix. El que ayer nada más que veía un tarro de esos en la casa, yo decía, el que le puso

0: nombre de este producto. Ese berraco era que me quería, mejor dicho, me quería marcar de por vida con ese nombre. ¿Ah? Alfa y Mix, para acá de usar. Ah, para acá de usar. Alfa y Mix, 2 cucharadas en un pocillo con agua. Se mezcla y se toma 2 veces al día. Durante 3 meses, 3 meses. Muchos dirán, ¿por qué 3 meses y en 2 o 3 días me siento bien? Porque nosotros tenemos 4 metros de intestino. Obviamente, pues si medimos uno con 50, ¿dónde vamos a tener 4 metros de intestino? Pero está enrollado ahí en el abdomen. Si usted lo estira, mide 4 metros. Entonces nos demoramos de 2,5 a 3 meses para limpiar completamente el intestino grueso y delgado. ¿Sí? Entonces, Alfimix. Necesitamos la jalea de guanábana. La jalea de guanábana es espectacular porque es la mejor quimioterapia natural que hay y es la encargada de disolver esos divertículos que son masas en el colon. Jalea de guanábana, 2 cucharadas 2 veces al día por 2 meses. Necesitas una cremita que se llama Biogel para aplicar a nivel rectal. Biogel. Se aplica 2 veces al día hasta que termine la crema, eso rinde mucho. Biogel, eso le evita plurito, picazón o rasquiña a nivel rectal. Y le evita también hemorroides. Necesitamos los óvulos de Pagua, un ovulito dentro del ano diario por 40, no 40 noches. Pagua. Y necesitamos la jalea de ciruela con tomate. Ciruela con tomate, 2 cucharadas 2 veces al día durante 2 meses. Con eso solucionamos el problema del todo.
1: Doctor, ¿por qué se forman?
0: Los divertículos son masas en el colon. Mire,
1: Pero
0: no.
1: eso es que ese. Las
0: Masas,
1: masas son
0: masas en
1: heces,
0: el colon, o
1: pero no son
0: tumores o
1: heces
0: masas.
1: pegadas.
0: Tumores o masas. Heces no, las heces son materia fecal. Lo que pasa es que, mire, nosotros muchas veces no nos preocupamos por purgarnos. Y el ser humano debe purgarse por lo menos 2 veces al año, o sea, cada 6 meses. Muchas veces el organismo es sabio y a vos te da diarrea y ¿qué hace? Es correr a detener la diarrea. Y el organismo si le da diarrea es porque tiene cosas que le sobran y necesita sacarlas del cuerpo. ¿Sí? Cuando tenés estreñimiento es porque comes infinidad de cosas sin preocuparte y eso va haciendo que el bolo fecal sea muy duro y sea muy complicado para salir. Sí, entonces muchas veces esperamos a que nos den las enfermedades para buscar una solución. No somos preventivos, o sea, nosotros no buscamos tomar los productos por prevenir las enfermedades, sino que esperamos a que se nos den, a que el médico te diga, no, eso no tiene cura, váyase a morir a la casa. 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Entonces, preocúpate ahora por limpiar el colon, para eliminar esas masas y que no volvás a sufrir ese problema. Que ya usted se relaja y una masa de esa se vuelve cancerosa.
1: Sí, bueno, me hicieron ese que es por la
0: La
1: boca.
0: biopsia. Ah, la endoscopia.
1: Sí, y me salió reflujo gástrico.
0: Ajá.
1: Sí.
0: Para eso necesita la jalea de guineo, el siboney, el royal, el ultragen. Masticar bien los alimentos, no comer a esas horas.
1: Sí,
0: Listo.
1: y estos son 2 cucharadas, ¿cierto?
0: Sí, la
1: Dos.
0: jalea de guineo son 2 cucharadas 2 veces al día por 2 meses. Los jarabes es 1 cucharada 2 veces al día por 2 meses. El royal es 1 cucharadita tintera en un pocillo con agua. Se toma 2 veces al día durante 2 meses. El royal te evita el cáncer de estómago. Te sirve para el reflujo gástrico, para eliminar el Helicobacter pylori, para cuando tenés guayabo, te lo tomas y te quita el guayabo, o te tomas unos traguitos y te lo tomas para que no te levantes con guayabo.
1: Sí, doctor, entonces son guineo, royal y ultragen.
0: Y el
1: Siboney.
0: siboney.
1: Ah, Siboney.
0: Siboney, sí.
1: Siboney.
0: Siboney.
1: Bueno, este es para mi hija. Ella tiene 48 años, ya tiene principios de menopausia, fue operada de un mioma bastante grande hace 4 años. ¿Qué debe de tomar?
0: Vea, debe tomar un producto que se llama Soyavit. 2 cucharadas en agua o jugo, 2 veces al día por 3 meses. Soyavit. Necesitamos la jalea de higo, 2 cucharadas 2 veces al día por 2 meses. Jalea de higo. Necesitamos las pastillitas de ActiProp, una pastillita 3 veces al día por 3 meses. ActiProp. Y necesitamos el chibú, una cucharadita. No, chibú no. Necesitamos es el qué, el Ultragen. Ultragen, 2 cucharadas al día durante 3 meses.
1: Sí, y la última es que al lado del dedo gordito, pues, esos huesitos que están afuera, los tengo muy salidos.
0: Ah, o sea que vos sos una jarretona.
1: Sí.
0: El del día que te fuiste, jarretona.
1: Sí.
0: Jarretona, ese disco lo compuso Mario Tierra. Mario Mosquera, Mario Tierra, que me lo encontré hace un año que me invitaron a la fiesta de Saico. Y ese berraco me saluda, nos tomamos una foto, o sea, para donde otra vez a tomarse una foto, y el trofeo, la medalla, se la dejó a una vieja allá encima de una vez y se va a poner el problema, es que oíste mi medalla, entrégame mi medalla. Y yo, ¿cuál medalla, hombre? Cuando lo llama una vieja, vea, dejo acá la medalla. Es que, ya tía, mete la mano. Me dice Mario Tierra, ya tía, mete la mano pensando que me había robado la medalla. ¿Ah? Despistados, hombre, desmemoriados.
1: ¿Ah? Esa jarretona. No,
0: jarretona, ve. Necesitamos la jalea de... La jalea no, necesitamos el Ultragen, que ya lo vas a tomar para lo del reflujo. Necesitamos el Britex, 1 cucharada 2 veces al día durante 3 meses.
1: Disculpe, ¿el Ultragen también es para el jarrete?
0: También te sirve para el jarrete. Es que mire, el Ultragen, usted ha notado que no he vuelto a mencionar el hidrolagen, porque es que hidrolagen es únicamente colágeno, mientras que el Ultragen tiene colágeno, tiene vitamina E, que es la vitamina de la fertilidad, de la que detiene el envejecimiento prematuro, y tiene los cuatro magnesios que necesitamos para mantener los huesos en perfectas condiciones. Entonces, ese producto evita que se te sigan malformando los pies o te sigan saliendo espolones, juanetes, jarretes, ¿sí? Entonces, te tomas el Ultragen, te vas a aplicar una cremita que se llama Palki, 2 veces al día hasta que se desvanezca, mientras más poquito más rápido lo desvanece. Y vas a tomar el Britex, 1 cucharada 2 veces al día por 3 meses. Britex.
1: Doctor, ¿puedo entonces purgarme con el de coco?
0: ¿Para qué sea purgar? Con lo que le dije para el colon, ¿tiene?
1: Pues como hace mucho que no me purgo.
0: Pero es que usted no necesita purgar. Si usted lo que necesita es hacer el tratamiento para los divertículos y ya, con eso depura el cuerpo.
1: Bueno, doctor.
0: Listo. Es como cuando usted tiene diarrea y va donde el médico. ¿Qué es lo primero que le manda el médico? Púrgate por la noche con estas pastillas.
1: Sí.
0: Hombre, si usted ya está purgado, ¿para qué lo van a purgar? Necesitas tomar mucho líquido para que no se deshidrate y dejar que fluya, que saque todo lo malo el organismo del cuerpo con esa diarrea.
1: ¿Y qué otros cuidados así para comer? Porque me da temor comer cualquier cosa.
0: Pues vea, cuídese de comer con un tenedor ajeno o con una cuchara ajena. Hombre, yo siempre les he dicho, vea, los cubiertos son como el cepillo de dientes. Usted no le comparte el cepillo de dientes a todo el mundo. Mire, en pandemia, todo lo que hacían en un restaurante, que hasta media hora para uno atenderlo en un restaurante, que las bolsas contaminan, y cuántas bolsas llegaban con los empaques de lo que le mandaban a uno, los domicilios que le mandaban a la casa, hasta 4 y 5 bolsas. Entonces, todo es psicológico. O sea, nos mete una cantidad de basura en la cabeza. Que las bolsas en los supermercados, si usted la compra no contamina, pero si ellos se la dan a usted sí contamina. Y mire, el impuesto a la bolsa es de 20 pesos y le cobran a usted muchas veces hasta 5 mil pesos por una bolsa. Sí. Que porque es que es muy fina y usted está haciéndole publicidad al supermercado y tiene que comprar la bolsa. Si no, sale todo encartado con una cantidad de cosas porque en el carrito le lo prestan. Y la gente aquí en Colombia no tiene memoria. El impuesto a la bolsa lo puso Juan Manuel Santos para subsidiar a las disidencias de la FARC. Y la gente no se acuerda de eso. Mire, yo no cobro la bolsa. En la factura usted ve el precio de la bolsa, pero porque ese reporte lo tengo que dar a la DIAN. Pero yo a usted no le cobro la bolsa. Si usted suma los productos, ven que el valor de la bolsa no se le cobra. Pero ustedes me le están haciendo publicidad a mi negocio, y fuera de eso, ustedes necesitan ir con comodidad con sus productos a la casa. Yo no lo voy a mandar con un retorito en una mano y 2 o 3 jaleas en la otra mano. ¿Ya? Lo que pasa es que la gente es inconsciente. Y ahorita con lo que pasó del terremoto, hay muchos que se están volviendo multimillonarios haciendo recolectas a costa de los damnificados. Y los supermercados, los almacenes de cadena, sí que es cierto. Hasta los mismos bancos. Usted abre la aplicación y dice, ¿cuánto vas a colaborar para los damnificados? No, no sean descarados. O sea, ustedes se van en impuestos con eso.
1: Doctor, la última pregunta. Estos calores me ponen tan horrible. Empieza a darme un malestar tan impresionante.
0: Ah, yo tengo un ventilador muy bueno aquí.
1: No,
0: se lo vendo. Se lo vendo. ¿Cuál es? Ah, es en bienvenida, que es el que calienta.
1: Sí.
0: Compré no, que un no ventilador. Y en vez de enfriar eso, hijo de pucha, eso le calienta uno hasta lo que uno no tiene.
1: Sí.
0: Ah.
1: Es un desespero.
0: También. Eso es lo malo de comprar en Temu. Le llega a uno lo que no es. Mire, para esos calores necesitamos el Soyavit. Soyavit, 2 cucharadas en agua o jugo, 2 veces al día durante 3 meses. Las pastillitas de ActiPro, 1 pastillita, 3 veces al día por 3 meses. Y le aseguro que si estuviéramos en clima frío, ahí se enfriaba. Este es ActiPro. Necesitamos la jalea de higo, 2 cucharadas, 2 veces al día por 2 meses. Jalea de higo. Y el retrovitón, 3 copitas al día, la primera en ayunas por 2 meses. La clave para las mujeres cuando entran en etapa de menopausia, o en hombres cuando entramos en la etapa de la andropausia, que son síntomas similares, la diferencia es que nosotros no menstruamos, pero también nos alborota el genio. Y también sentimos mucha sudoración, muchos calores, mucho bochorno. Eso se llama andropausia. Entonces, el mismo tratamiento. Entonces, la clave es, suspenda la leche y los derivados de la leche por 2 meses y verá que ahí mismo siente usted el fresquito. Porque la leche le alborota más los calores.
1: Bueno, doctor.
0: Bueno, pues.
1: Después lo sigue molestando la jarretona.
0: Bueno, jarretona, que te vaya muy bien. Chao. 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Eso, oiga, ahí en Saico, en esa fiesta, qué comida tan rica, primera vez que me invitan. Que es que yo soy muy amigo de la secretaria trabajó conmigo en esta frecuencia cuando era Radio Total. Tenemos una amistad muy bonita de los 90, Lilian Correa, ella ya es abogada y trabaja de secretaria en Saico. Y yo, Lilian, cuando me va a invitar, pues yo... No, y el caché allá en la fiesta de Saico. Invitas a todos los payoleros y a mí no. Y me invitó, y muy bonito, muy bacano. Eso es en octubre. Me invitaron por allá y tuve la oportunidad de codearme y de charlar con muchos compositores y muchos músicos de nuestro folclore, de nuestra música colombiana. Y me decían, ¿y vos qué haces aquí? Le dije, yo soy compositor, papá. Yo tengo 3 canciones compuestas. El relojito. Me dañaron el relojito y volvió el relojito. Pregúntele a Wilson y dirá, ahí suena en Radio Reloj. ¿En serio? Yo soy compositor, papá. ¿Usted cree que qué, papá? ¡Ave María! ¿Ah? Muy bien, ¿no? Ah. Llegamos al final del programa. Muchísimas gracias, amigos oyentes. Viviana González en la asistencia técnica y al frente de micrófonos, su amigo de siempre, Juan Felipe Tobón. Ya llega primera fila. Hoy enfrentaremos a Fórmula Quinta con Trigo Limpio, para que no se lo pierdan. Dos agrupaciones de una misma época. Y yo sé que van a pasar muy rico. Llamen, participen, seleccionen sus canciones, que de verdad que el especial está muy chévere. Un resto de día muy feliz. Dios nos bendiga. Chao, chao. Chao, chao. Chao, chao.
2: Paisa.
0: Chao, chao.
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nuestra cita con Primera Fila. Me gusta saludar a todos los oyentes que ya están en este momento listos a disfrutar de lo que traemos para ustedes. En este que es su programa, también uno de los programas favoritos de La Voz de la Nostalgia. El encuentro de dos artistas o dos agrupaciones, como es este caso. De inmediato me pueden reportar sintonía a nuestra línea 305-473-7772. Pueden llamar a los números 475-7972, 475-7973. Soy Vivi González, acompañándoles en este Primera Fila. Estoy bajo la dirección y programación de Juan Felipe Tobón. Iniciamos fin de semana así, de esta forma, con esta Primera Fila. Tenemos entonces a Fórmula Quinta y a Trigo Limpio. Ya ustedes pueden decir cuál es su favorito, Vivi. Yo me voy por esta agrupación, me gusta, esta es la canción que quiero oír. Mi voto es para esta agrupación porque me trae buenos recuerdos. Porque me encantan sus canciones, porque me gustan lo que hacen. En fin, el motivo que usted tenga, pues a mí me lo puede contar. Y por qué se va por esa agrupación y me da el voto. Así que sin más palabras, me voy de inmediato a oír a estos dos, a estas dos grandes agrupaciones. Porque estamos en Primera Fila en La Voz de la Nostalgia 1530 AM, el corazón de la radio.

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1: Así es, estamos en esta primera fila. Iniciamos entonces para que los oyentes estén con nosotros disfrutando de esto que traemos para ustedes, porque estamos, bueno, ya con estas dos agrupaciones para que ustedes las puedan disfrutar con nosotros aquí en esto de La Voz de la Nostalgia. ¿Cómo suena de bien? Iniciando fin de semana y disfrutando con nuestros oyentes que ya están haciendo su reporte de sintonía, ya tienen a su favorito aquí. Y además de que pueden solicitar esa canción que desean escuchar. Me dicen, buenas tardes, reporto sintonía, Freddy, en Bellavista, Cañas Gordas, mi voto es por Trigo Limpio. Me coloca la canción, Te Quiero Para Mí, listo. ¿Cuál es su favorito del día de hoy? Ya oíamos La Locura del Amor de Trigo Limpio y La Fiesta de San Blas de Fórmula Quinta. El día de hoy, y que usted es el que va a elegir cuál va a llegar a ese primer lugar. Recordamos de Fórmula Quinta, uno de los quintetos más grandes, alegres e influyentes en la historia del pop español y la música de los años 60 y 70. Vamos con Trigo Limpio, que fue un famoso trío musical español de música folk y pop, fundado en San Sebastián en 1975. Recordado principalmente por sus participaciones en los prestigiosos festivales de la OTI y Eurovisión. Así avanzamos en esta primera fila de hoy viernes 28 de agosto.

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0: Muy buenas tardes, mi voz preferida de la nostalgia, la que tanto quiero y que la anhelo todos los viernes, menos la hora y que sea la una. Aquí pues en la vereda Ovejas, prestando sintonía.
1: Sí.
0: Y deseándoles todo lo mejor y que hoy estamos, pues yo al menos estoy muy confundida con estas voces tan bellas, estas celebridades tan hermosas con las que nosotros crecimos,
1: claro.
0: Que no sé, no sabía ni por quién votar, tocó al Caricello y cayó este
1: así
0: trigo limpio. Bueno, votemos pues por él, pero todos magníficos,
1: sí.
0: De verdad, qué belleza, qué programazo el de hoy.
1: Sí, sí.
0: Abracitos pues, mil bendiciones a todos los oyentes, a mis locutores hermosos, que Dios me les brinde todo lo bueno, todo lo mejor y sigan adelante con ese ánimo, dándonos ese entusiasmo cada día. Feliz tarde, los quiero mucho, chao.
1: Muchas gracias, Gloria Espinal. Bueno, ella da su voto entonces por Trigo Limpio. Fue difícil la decisión, tomar la decisión, dijo cara y sello y salió. Aquí estamos en primera fila, aquí hermanos se siguen por acá, ¿qué nos dicen? Y Johnny, buenas tardes, Viviana, mi voto en estas horas de la tarde es por Trigo Limpio, Dios te bendiga, listo, muy bien. Así vamos entonces en la votación, usted simplemente nos envía su nota de voz, nos puede llamar también para saber qué elige en este día. Si se va por Trigo Limpio o se va por Fórmula Quinta. A ver a quién tenemos en línea por acá. Hola, hola. Hola, hola. Hola. Hola, hola. Bueno, puede volver otra vez a llamar. Haga la llamada porque aquí le recibo con todo el gusto su votación, si es por Trigo Limpio o por Fórmula Quinta. 1:35 PM. Continuamos en primera fila disfrutando de quienes hoy se encuentran cara a cara. Trigo Limpio. Fórmula Quinta, ¿cuál es su favorito?

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1: Una de la tarde con 41 minutos. Y sí, vamos avanzando en esta Primera Fila. Tenemos oyentes que también nos quieren dar su voto por acá, en nuestra línea, los saludamos. Hola, hola, buenas tardes.
2: Muy buenas tardes, ¿cómo está doña Viviana?
1: Excelente, ¿con quién hablo?
2: Con Olga González de Aranjuez.
1: Ay, Olguita, pariente mío de pronto, González.
2: ¿Ah? Ay, ahora mira, ya sí se te escucha tu voz.
1: Ah, bueno, sí. Me encanta, ya ahí estamos muy bien.
2: Ah, sí, es que no se te escuchaba. Ay, se acababa sí. La canción y hablabas por allá y se te iba la voz. No.
1: Ay, Dios mío, ahí haciendo un esfuerzo.
2: Ay, no, no, hay que escuchar el locutor, claro.
1: Sí, señora. Sí. Olguita, ¿y por quién te vas en el día de hoy?
2: Ay, yo quiero votar por la Fórmula Quinta.
1: ¿La Fórmula Quinta?
2: Sí. Listo, me haces un favor bien. Y busca la canción de 9 sobre 10.
1: 9 sobre 10.
2: Sí, de ellos. ¿Listo? De la Fórmula Quinta.
1: Ah, listo, muy bien.
2: Entonces... Ay, qué linda esa canción, ojalá escuchara, ay, qué bien.
1: Ah, bueno, está muy bien. Nos alegra tenerte en la sintonía, Olguita, bueno, desde Aranjuez.
2: Dios me lo bendiga. Buena tarde, doña Viviana.
1: Listo, igual para ti, Dios te bendiga. Bueno, muchas gracias. Así vamos avanzando. Vamos avanzando en esta tarde, entonces, si usted va llegando a la sintonía en este momento... Quiero invitarlo para que nos dé su voto, sea por Trigo Limpio o por la Fórmula Quinta. Estamos hoy en este mano a mano con estas dos agrupaciones. Iniciando un fin de semana único, como se merece, aquí en La Voz de la Nostalgia, 1530 AM, el corazón de la radio. Aquí vamos por acá, ¿qué nos dicen? Buenas tardes, Viviana, mi voto el día de hoy. Me gustan los dos, pero me trae más nostalgia Fórmula Quinta. Y mi canción, Cuéntame, feliz tarde. ¡Ay, qué bien! Eso, ahí van sumando los votos, les cuento. Vamos con Trigo Limpio, 3 votos, Fórmula Quinta, 2 votos. Así que, ¿cuál es su favorito? Desde la comodidad de su hogar me puede llamar. Desde su punto de trabajo también me puede enviar su mensaje. Desde el sitio donde se encuentre puede hacer parte de esto que es Primera Fila en La Voz de la Nostalgia.

0: Y sí, señores, estamos en primera fila, ¿cómo les parece? Muy bien acompañadita, por Dios, sí. Y con todos los oyentes que están haciendo parte de esto, que es la votación que ustedes dan desde el lugar donde se encuentren a través de nuestra línea 305-473-7772. Señor Wilson, buenas tardes.
1: Viviana, buenas tardes. Pistas, pistas, ¿quiénes se están enfrentando hoy?
0: Pues tenemos dos agrupaciones. Puede usted votar por Fórmula Quinta o por Trigo Limpio. ¿Cuál es su favorita?
1: Uy, tremendo enfrentamiento, pero me gusta más Trigo Limpio. Aunque para mi gusto, la Fórmula Quinta tiene un repertorio más grande, al menos más conocido acá en Medellín, pero me gustan más las canciones de Trigo Limpio. ¿Cómo va el puntaje con mi punto, por favor? Y lo asienta ahí, no lo vaya a dar por alto.
0: Su puntaje, no, su votación es muy importante, su voto, obviamente. Vamos así, entonces usted se va por Fórmula Quinta.
2: No, Trigo Limpio.
0: Ah, Trigo Limpio, ay, ya estaba confundiendo la cosa. Entonces, va por Trigo Limpio, le cuento que son 4 de Trigo Limpio por 2 de Fórmula Quinta. Eso está bueno, recién estamos empezando.
1: Chao, Viviana, felicitaciones, muy buena sintonía, la voz de la nostalgia.
0: Así es, bueno, gracias ahí por el voto, por el apoyo, Wilson. Continuamos con los oyentes porque ustedes son los que nos van a decir quién llega a ese primer lugar. 1:51 PM, vamos avanzando rápidamente. Por acá me dicen, hola Vivi, está difícil de la elección, pero me encantan los dos. Sea el que gane, voy a estar feliz. Te saludamos desde Itagüí, soy Freddy Osorio, listo Freddy. Pero sería bueno que nos dijeras la votación por quién. Primera fila, hoy con Trigo Limpio y Fórmula Quinta. Continuamos con más de esta buena programación, a disfrutar de estos grupos que incluso para ese verano se hicieron muy, muy, muy importantes. Voy a hablar cositas de estas agrupaciones que hoy nos acompañan aquí en La Voz de la Nostalgia.

Y aquí estamos en primera fila con dos agrupaciones que nos tienen como al ritmo de esas canciones de fin de semana, que nos van aumentando también esa buena energía, que nos ponen a vibrar bonito, sí. Tenemos a Trigo Limpio y a Fórmula Quinta.

0: Saludamos a quien está en línea. Hola, buenas tardes. Hola, hola.
1: Buenas tardes, Liliana.
0: Buenas tardes.
1: Buenas tardes, Liliana, y buenas tardes a toda la audiencia de La Voz de la Nostalgia, la emisora más maravillosa que tenemos en Medellín, y agradecerte a ti por hacer parte del equipo de locutores maravillosos que tiene La Voz de la Nostalgia. Quiero decirte que cuando estás al frente del micrófono, haces que La Voz de la Nostalgia sea más especial.
0: Ay, qué lindo.
1: Gracias por tu profesionalismo y por permitirnos contar contigo. Mi voto es por la Fórmula Quinta, aunque ambas agrupaciones son maravillosas. Y si es posible, quisiera escuchar Loco, Casi Loco.
0: ¿Loco, Casi Loco?
1: Sí, señorita.
0: Bueno, vamos a recordarle a todos nuestros oyentes cómo te llamas y de dónde nos reportan sintonía.
1: Marco Aurelio Rivera, de Envigado, barrio Los Naranjos.
0: Marco Aurelio.
1: Señorita.
0: Marco Aurelio, mil gracias por hacer parte de esta gran familia de La Voz de la Nostalgia. Dices algo que de verdad nos pasa a muchos, y es que vemos que los dos que están en esta gran tarima giratoria son agrupaciones muy buenas, pero bueno, a veces salimos y ya tu voto lo tengo aquí registrado por la Fórmula Quinta. Así que con el voto de Marco Aurelio vamos con 3 votos para la Fórmula Quinta, vamos con 4 para Trigo Limpio. Marco Aurelio, mil gracias por estar en sintonía.
1: Una feliz tarde para todos.
0: Igualmente para ti, una feliz tarde. Y así son nuestros oyentes aquí en La Voz de la Nostalgia, que están disfrutando de todo esto que tenemos para ustedes. 24 horas al día, los 7 días de la semana. Saludamos también a María Victoria. Me dicen, Viviana, buenas tardes. Feliz con la programación. Mi voto es por la Fórmula Quinta. Mi nombre es María Victoria Cortés, del barrio Salvador. Gracias, gracias a ti. Así vamos sumando los votos. Entonces quedamos 4 para la Fórmula Quinta, 4 para Trigo Limpio. ¿Cuál es su favorito? Me lo puede decir a través de la línea 305-473-7772, o puede hacer su llamada al 475-7972 o 475-7973. 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
0: Sí, señores, Primera Fila aquí en La Voz de la Nostalgia, 1530 AM, el corazón de la radio.
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0: Y así iniciamos nuestra segunda hora aquí en La Voz de la Nostalgia 1530 AM, el corazón de la radio, con esto que es Primera Fila. De estas dos agrupaciones quiero contarle a los oyentes que está así, está bastante reñido también. Están muy a la par. Las votaciones van 5 por Trigo Limpio y 4 por Fórmula Quinta. ¿Cuál es su favorito? Me lo puede contar a través de nuestra línea 305-473-7772. Puede enviar su nota de voz, me puede escribir y también puede llamar a las líneas 475-7972 o 475-7973. Voy con más votaciones en esta tarde. Ya. El reloj a 2 y 13, ese marco en estas horas de la tarde. ¿A quién tenemos en línea? Hola, buenas tardes.
1: Sí, buenas tardes para la voz de la nostalgia.
0: Sí.
1: Para poder participar ahí en el programita Primera Fila. Y mi voto es por Trigo Limpio. Robinson Alberto vota por Trigo Limpio.
0: Bien.
1: Y quiero el disco de... ¿Qué de Mesa para Tres? Solo para mí,
0: de
1: Trigo Limpio. Listo.
0: Okay.
1: Chao, que estén bien.
0: Listo, Robinson.
1: Dios bendiga.
0: Bueno, a ti mil gracias por participar. Te cuento que esa canción fue de las primeras que sonó hoy aquí en esta Primera Fila. Si decías de alguna otra canción de la agrupación que acabas de elegir, también igual. Gracias por tu voto, gracias por participar y por disfrutar de esto que es Primera Fila, aquí en La Voz de la Nostalgia, 1530 AM, el corazón de la radio. Y aprovechamos a contar cosas también de las agrupaciones. El grupo Trigo Limpio, les quiero contar que nació gracias a la iniciativa de Iñaki de Pablo y Luis Carlos Gil, dos estudiantes de Derecho que ya cantaban juntos. Tras conocer por casualidad a Maya Saizar, decidieron incorporarla como la voz principal femenina que consolidó la primera alineación clásica. Es decir, ese primer paso que ellos tienen como grupo de 1975 a 1979. Esa voz femenina cambia cuando llega Patricia Fernández y la sustituye en el 1979 a Amaya. Recorrido que han hecho esos cantantes. Y que lo contamos aquí en La Voz de la Nostalgia, en esto que es Primera Fila.

0: Y vamos llegando ya a las 2 y 21 de la tarde. Una tarde de inicio de fin de semana bien acompañada con la voz de la nostalgia 1530 AM, el corazón de la radio. Y con esto que es Primera Fila. Para quienes van llegando a la sintonía, quiero contarles que estamos con dos grandes agrupaciones. Tenemos a Trigo Limpio y a Fórmula Quinta. Así que si usted quiere que alguno de ellos llegue a ese primer lugar, pues simplemente me da su voto y me dice: Vivi, yo me voy por Fórmula King, Vivi, yo me voy por Trigo Limpio. La que más me gusta es esta. Vamos a saludar a más de los oyentes que están en sintonía en este momento. ¿A quién tenemos por acá? Hola, buenas tardes. Hola, hola. Hola, buenas tardes. Sí. Hola, buenas tardes. Oli.
1: Hola, Vivi.
0: Hola, ahora sí nos oímos. ¿Cómo está?
1: Bien, ¿y usted, Viviana?
0: Muy bien, muchas gracias. ¿Con quién hablo?
1: Edwin Mauricio David de Castilla.
0: Hola, Edwin, ¿cómo has pasado?
1: Muy bien, ¿y usted? Con mucho calor, pero bueno.
0: Ah, no, eso, el calor lo tenemos todos.
1: Sí.
0: Sí, señor, bendito Dios.
1: Sí, señorita, así es.
0: Ah, bueno, cuéntame cómo la estás pasando en este Primera Fila.
1: No, muy bien.
0: ¿Sí? Sí. ¿Cuál es tu agrupación favorita?
1: Trigo Limpio.
0: ¿Trigo Limpio? Ah, bueno.
1: Sí, señorita.
0: Ah, bueno, Edwin, nos alegra mucho tenerte en la sintonía.
1: Bueno, muchas gracias, que tengan buena tarde.
0: Igualmente para ti, una excelente tarde, Edwin. Él es uno de los fieles oyentes de La Voz de la Nostalgia, que está ahí disfrutando 24/7 de toda nuestra programación. Así es, facilito, como ustedes nos pueden dar su voto, nos dicen, nos cuentan desde dónde reportan sintonía y cuál es la agrupación que en este día quieren darle ese apoyo y decir, bueno, hoy en Primera Fila queremos que llegue al primer lugar Trigo Limpio, listo. Queremos que llegue al primer lugar la agrupación de Fórmula Quinta también. Lo más importante de esta Primera Fila es que disfrutamos de cada uno de los éxitos. Estuvimos oyendo Arbusto Seco de Trigo Limpio y Tu Amor, Mi Amor de Fórmula Quinta. Ahora vamos con Amor Eterno de Trigo Limpio y Vacaciones de Verano, una de las canciones que yo sé que muchos van a corear. Así que a disfrutar Primera Fila en La Voz de la Nostalgia 1530 AM, el corazón de la radio.

0: 2:30. Hoy estamos a media hora de conocer quién va a llegar al primer lugar. Si usted todavía no ha dado su voto, pero sabe que una de esas agrupaciones es su favorita, pues quiero invitarlo o invitarla a que envíe su mensaje a nuestra línea 305-473-7772 o también a que nos llame a nuestras líneas 475-7972, 475-7973. ¿A quién tenemos por aquí en estas horas de la tarde? Hola, hola. Hola, buenas tardes. Hola. Hola, hola. Bueno, entonces, para que vuelvas a llamar, vengamos aquí y nos des ese voto. ¿A quién tenemos por nuestra línea? Nos saludan. Hola, buenas tardes.
1: Hola, buenas tardes.
0: Buenas tardes.
1: Desde Madrid, España, disfrutando de este mano a mano.
0: ¡Ay, qué alegría!
1: Escuchando la voz de la nostalgia como todos los viernes, acompañada de una persona muy especial, mi nieta.
0: ¡Ay, qué bonito!
1: Mi voto va por Trigo Limpio.
0: Sí.
1: Un saludo para Viviana, gracias, para todos los oyentes. Les deseo un buen fin de semana.
0: Sí.
1: Y que gane el mejor.
0: Ah, bueno.
1: Yo escucho la voz de la nostalgia.
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0: Ay, ¿quién es esa voz tan hermosa? De esas voces que nos alegran el día, qué linda. Es Blanca, entonces, desde España, con su nieta feliz. Y qué bueno para esa nieta que pueda disfrutar de canciones como estas. De esta riqueza musical que se oye en la voz de la nostalgia 1530 AM, el corazón de la radio. Tenemos también voto de Sandra desde Sabaneta. Me dice, buenas tardes, Vivi, me gusta el programa. Voy por Trigo Limpio, listo. Esteban desde Envigado, muy buenas tardes. Viviana, la voz de la nostalgia, me gusta Primera Fila. Mi voto por Fórmula Quinta, bien. Más saludos, por aquí tenemos a Paula. Nos dice, muy buenas tardes, voz de la nostalgia. Viviana, hoy quiero que llegue Trigo Limpio al primer lugar, son mi favorito. Bueno, vamos a hacer ese conteo rápidamente por acá. 11 votos tenemos para Trigo Limpio y 6 votos para Fórmula Quinta. Así que si usted quiere darle su voto a Fórmula Quinta, puede hacer su llamada, puede enviarnos su mensaje. O quiere seguir apoyando también a Trigo Limpio, que hasta el momento, siendo las 2:32 de la tarde, ha sido el que ha recibido más votos en el día de hoy. Continuamos con esta buena programación. Seguimos disfrutando de estas dos grandes agrupaciones que nos acompañan hoy en Primera Fila de la voz de la nostalgia 1530 AM, el corazón de la radio. Trigo Limpio con Rómpeme o Mátame y Fórmula Quinta con Tengo Tu Amor.

0: Me gusta demasiado como suena. Como nos invita a que estamos en esta primera fila con dos agrupaciones, sí, europeas y de talla internacional, que hicieron historia especialmente en Colombia, en una época que para muchos es inolvidable y que al oír a estas agrupaciones de nuevo llegan esos recuerdos a su vida, así a pasarla muy bien. Quiero contarles un poco de esta agrupación de Fórmula Quinta que estábamos oyendo, Tengo Tu Amor, también oíamos de Trigo Limpio, Rómpeme o Mátame. Pero específicamente de Fórmula Quinta, que a diferencia de las bandas de rock progresivo de esa época, Fórmula Quinta se especializó en un pop comercial, fresco, divertido y sumamente pegadizo, de la mano de los compositores José Luis Armenteros y Pablo Herrero. Crearon canciones que hoy en día son patrimonio cultural de la música en español. Entre ellas está Eva María, Cuéntame, Vacaciones de Verano, canciones que hemos oído, y muchas más que se suman en la trayectoria musical que ha hecho esta agrupación. Voy a seguir saludando a nuestros oyentes porque a través de nuestra línea 305-473-7772 me siguen enviando mensajes. 2:40 p.m. Claudia de Bello me dice, muy buenas tardes, voz de la nostalgia. Viviana, me gusta este especial. Y mi voto en el día de hoy es por Fórmula Quinta. ¿Listo? Vamos con Edwin también, que nos saluda desde Copacabana. Nos dice, muy buenas tardes, Viviana, soy Edwin desde Copacabana. Quiero votar en el día de hoy por Trigo Limpio. Estoy feliz escuchándolos a ellos. Bueno. Así vamos sumando los votos. Si usted tiene alguno favorito, también lo puede hacer. Me escribe a través de nuestra línea 305-473-7772. Blanca nos saluda, muy buenas tardes, Viviana, quiero votar por Trigo Limpio en este día y si me puedes complacer con la canción, Ven a Jerusalén. ¿Listo? Avanzamos en esta primera fila de la voz de la nostalgia, 1530 AM, el corazón de la radio. 2:42 p.m. hasta las 3, vamos con primera fila. Así que sigo recibiendo sus mensajes y sus llamadas a través de nuestras líneas 475-7972 o 475-7973. Somos la emisora más romántica de Medellín. Somos la voz de la nostalgia, el corazón de la radio.
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0: Estamos ya sobre las 2:49. Prácticamente estamos en conteo regresivo para conocer quién será el que ocupe ese primer lugar. Con la votación que han hecho nuestros oyentes a través de nuestra línea 305-473-7772, que todavía está habilitada para que usted envíe su voto, claro que sí. Y también quienes han llamado a nuestra línea 475-7972 y 475-7973. Hoy en esta primera fila pues tenemos a Trigo Limpio y también tenemos a la Fórmula Quinta. Hay datos curiosos de estas agrupaciones. Una de ellas es la que tiene que ver con la conformación, sí, con la conformación de Trigo Limpio, digamos, en esa primera etapa. Porque Iñaki de Pablo y Luis Carlos Gil ya cantaban como dúo, eso lo estábamos contando al inicio. Hay archivos históricos del grupo que cuenta que una noche de verano, volviendo de Zarauz, recogieron en su coche a dos chicas que hacían así como se dice llamar el autostop, ¿cierto? Que van mostrando el dedito para que las lleven. Una de ellas era Amaya Saizar. Se pusieron a cantar juntos durante el trayecto y quedaron tan impactados con su voz que al día siguiente le propusieron formar el trío, sí señores. Datos que relatan ya como toda esa parte histórica, el registro histórico que tiene el grupo. También se dice que el origen de su nombre, esta famosa expresión en español, no ser trigo limpio, se usa para referirse a alguien que oculta algo o que no es de fiar, como indica el diccionario. La idea de llamar al grupo justamente al revés, Trigo Limpio, fue un invento del padre de Amaya, o sea, de la joven, según fue lo que se reveló en entrevistas. Y entonces buscaba transmitir una identidad musical transparente, pura, honesta y sin dobles intenciones. 2:51. Sigo saludando a más de nuestros oyentes porque sí, siguen en línea por aquí diciéndome, Vivi, quiero participar mi voto. Y qué chévere tenerlos aquí con nosotros y que puedan disfrutar. Hola, buenas tardes.
1: Hola, buenas tardes, ¿cómo estás? Soy Consuelo Aristizábala, que les está escuchando, es que estaba como siempre ocupadita.
0: Sí, Consuelo.
1: Muy, muy ocupada, pero escuchándolos. Mi voto es por Trigo Limpio.
0: Trigo Limpio.
1: Un abracito, se les quiere mucho, Consuelo de Itagüí.
0: Ay, tan linda, Consuelo. También para ti un abrazo en la distancia. Gracias por tu voto. Aquí vamos sumando ya las 2:52 de la tarde, prácticamente en conteo regresivo. Un voto más para Trigo Limpio. Y vamos a oír dos de las canciones que también nos han solicitado de estas dos agrupaciones. Así que ustedes continúan con esta tarde agradable en compañía de La Voz de la Nostalgia. Vamos entonces con Ven a Jerusalén de Trigo Limpio y también con Solo otra vez de la Fórmula Quinta. 2:52.

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0: 2:59. Llegamos al momento para contarles a nuestros oyentes cuál de las dos agrupaciones que hoy estuvieron en primera fila llevó el mayor número de votos. Así que inicio por decirles que Trigo Limpio, sí, sumó 17 votos en el día de hoy. Y Fórmula Quinta sumó 10 votos. Y llegamos al final de este programa en este viernes, nuestra cita cada viernes. Entre la 1 y las 3 de la tarde es con Primera Fila en La Voz de la Nostalgia, 1530 AM, el corazón de la radio. Nos queda por invitarlos a que sigan disfrutando de toda la programación que tenemos en la emisora más romántica de Medellín. Y además de eso, de estar muy conectados en este fin de semana, porque el día de mañana también estaremos con el Escalafón de la Fama. Gracias a todos los que participaron, a todos los que dijeron presente a través de nuestras líneas y a todos los que nos permiten estar acompañándolos en sus hogares, en sus puntos de trabajo, en su vehículo y en los sitios donde se encuentren. Somos La Voz de la Nostalgia, 1530 AM, el corazón de la radio. Soy Vivi González, quien tuvo el gusto de acompañarlos en las horas de la mañana y ya en esta parte, mediodía tarde, bajo la dirección y programación de Juan Felipe Tobón. 3:00 PM en punto, continúan con La Voz de la Nostalgia, aquí en los 1530 AM, el corazón de la radio.
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1: Esta es la hora en La Voz de la Nostalgia. Son las 3:05. 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

0: Esta es la hora en La Voz de la Nostalgia. Son las 3 con 11 minutos. 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

0: Esta es la hora en La Voz de la Nostalgia. Son las 3 con 23 minutos. 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

0: Esta es la hora en La Voz de la Nostalgia. Son las 3 con 31 minutos. 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

0: Esta es la hora en La Voz de la Nostalgia. Son las 3 con 42 minutos. 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
2: Se nota, señor, se nota.
1: Es que soy músico.
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0: Esta es la hora en La Voz de la Nostalgia. Son las 3 con 51 minutos. 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
2: El juego de stop. El juego de stop es un juego tradicional infantil que se juega con palabras y respuestas rápidas. También se le conoce como tutti frutti o basta. Se juega en un círculo dividido en casillas, donde en la parte superior se coloca nombre, apellido, país, palabra, color y luego stop. El objetivo es dar una letra y llenar cada una de las casillas hasta que al final uno de los jugadores grite stop. Luego se procede a enumerar uno a uno los resultados de lo que escribieron cada uno de ellos. Los que coinciden con el nombre o la palabra que pusieron obtienen el 50%. Los que no coinciden obtienen el 100%. Al final gana el que tenga un mayor puntaje. Aquí se desarrolla la rapidez, la creatividad, la toma de decisiones y el cálculo. En la variante escrita, un alumno escribe la respuesta de cada recuadro en la hoja a partir de lo que sabe, de lo que le dicen sus compañeros. Un alumno lee en voz alta las respuestas y un alumno puntúa en cada recuadro.
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0: Esta es la hora en La Voz de la Nostalgia. Son las 4 en punto. 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

0: Esta es la hora en La Voz de la Nostalgia. Son las 4 con 13 minutos. 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

0: Esta es la hora en La Voz de la Nostalgia. Son las 4 con 20 minutos. 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

0: Esta es la hora en La Voz de la Nostalgia. Son las 4 con 30 minutos. 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

0: Esta es la hora en La Voz de la Nostalgia. Son las 4 con 41 minutos. 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

0: Esta es la hora en La Voz de la Nostalgia. Son las 4 con 50 minutos. 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
2: El cofio es una harina hecha a base de cereales tostados y molidos, especialmente trigo, millo o arroz. El cofio es originario de las Islas Canarias, creado por sus primeros habitantes los guanches. En parte de Argentina y Chile se le conoce como ñaco, y en el resto de Chile como harina tostada, acá en Colombia simplemente como cofio. Es parecido a la harina blanca, pero con un tono más oscuro o amarillento, dependiendo de esto de la composición exacta o de qué tan tostado está el grano al molerlo.
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0: Esta es la hora en La Voz de la Nostalgia. Son las 4 con 58 minutos. 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

0: Esta es la hora en La Voz de la Nostalgia. Son las 5 con 11 minutos. 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
2: Esta es la hora en la voz de la nostalgia. Son las 5 con 20 minutos. 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

0: Esta es la hora en La Voz de la Nostalgia. Son las 5 con 33 minutos. 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

0: Esta es la hora en La Voz de la Nostalgia. Son las 5 con 40 minutos. 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

0: Esta es la hora en La Voz de la Nostalgia. Son las 5 con 53 minutos. 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

0: Esta es la hora en La Voz de la Nostalgia. Son las 5 con 58 minutos. 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

0: Esta es la hora en La Voz de la Nostalgia. Son las 6:10. 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
1: Esta es la hora en La Voz de la Nostalgia. Son las 6:20. 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

0: Esta es la hora en La Voz de la Nostalgia. Son las 6:31. 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

0: Esta es la hora en La Voz de la Nostalgia. Son las 6:43. 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

0: Esta es la hora en La Voz de la Nostalgia. Son las 6:51, La Voz de la Nostalgia, de la cadena radial Júpiter.
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0: Esta es la hora en La Voz de la Nostalgia. Son las 6:58, La Voz de la Nostalgia, de la cadena radial Júpiter.
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